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4: 7:36 p.m.
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4: 7:37 p.m.

0: 7 de la noche y 47 minutos.
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0: 8 de la noche y 00 minutos. 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

0: 8 de la noche y 15 minutos.
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4: 8:32 p.m.
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4: 8:34 p.m.
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0: 8 de la noche y 49 minutos.
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0: 9 de la noche y 00 minutos. 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
2: 9 de la noche y 27 minutos.
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3: 9:35 p.m.
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0: 9 de la noche y 40 minutos.
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0: 9 de la noche y 48 minutos.
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2: 9 de la noche y 59 minutos.
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2: 10 de la noche y 2 minutos.
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2: 10 de la noche y 3 minutos.
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0: 10 de la noche y 11 minutos.
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0: 10 de la noche y 18 minutos.
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4: 10:36 p.m.
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4: 10:37 p.m.
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0: 10 de la noche y 46 minutos.
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0: 10 de la noche y 58 minutos. 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
8: ¡Ay, qué rico!
9: El arte dominicano tiene voceros muy especiales, voceros que demostraron que no importa lo lejos que estés de República Dominicana, Quisqueya y esta media isla se queda en nuestra piel.
10: Esos portavoces se han vuelto universales, como la música.
8: un lenguaje que no necesita traducción, porque se siente en cada tono con el que late el corazón.
9: Y definitivamente una leyenda no se olvida. No se olvida a quien se vuelve eterno. No se olvida a quien descubrió el mundo al compartir su pasión, su sangre caribeña y, por supuesto, su sabor dominicano, que llegó a cada lugar donde estuvo.
8: Siempre vivo, siempre eterno. Siempre maravillado con la forma en que la música une y seguirá uniendo generaciones. Vuela alto, maestro. Johnny Pacheco.
10: 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Apostar a algo más grande. 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
2: 11 de la noche y 27 minutos.
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5: 11:34 p.m.
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5: 11:35 p.m.
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0: una de la madrugada y tres minutos.
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0: una de la madrugada y 12 minutos.
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0: una de la madrugada y 30 minutos.
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0: Una de la madrugada y 56 minutos.
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0: 2 de la madrugada y 35 minutos.
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0: 2 de la madrugada y 42 minutos.
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4: 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El cuerpo se desgasta, es cierto, pero la naturaleza tiene el bálsamo para regenerar y aliviar. No te quedes postrado en una cama. Levántate en el nombre del Señor y ven a sanar tus articulaciones. 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

0: Armonía 10.
1: Grandes,
0: gracias.
1: Hola, hola.
0: Y Marley.
1: Muchas gracias, Yerso. Gracias.
2: ¡Buena!

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2: 5 de la mañana, 35 minutos.

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0: aplauso fuerte para
1: Muchas gracias, Dios me lo bendiga a todos. Gracias, total.
0: Muchas gracias, mi amor, lo máximo. Gracias por acompañarnos en estos 31 años.
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5: Atención, hermanos y hermanas en la fe. 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No te resignes a vivir con dolor. El cuerpo se desgasta, es cierto, pero la naturaleza tiene el bálsamo para regenerar y aliviar. No te quedes postrado en una cama. Levántate en el nombre del Señor y ven a sanar tus articulaciones. 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
6: Todos los

0: Que Dios les bendiga.
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3: Hola, ¿qué tal amigos de Tambo Grande? 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Hay gente que dice, no logro memorizar nada. 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El cerebro es nuestra comunicación con Dios y con nosotros mismos. La memoria es la capacidad mental que posibilita a un sujeto registrar, conservar y evocar las experiencias. 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Hay muchas cosas como escuchar música, meditar. 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No es como las máquinas artificiales. Por eso es muy bueno tener activo nuestro cerebro. 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

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Gracias.

0: Hola.
1: Este es un aviso contratado. 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

¿Qué tal, amigos oyentes de Radio Frecuencia 100 y Radio La Mejor? Buenos días. Hoy estamos jueves 15 de octubre del año 2026. Los acompaña, como siempre, Arnold Nima Breche. Para hoy tenemos mucha información de carácter nacional, regional y local. Bienvenidos, bienvenidas al programa Pulso Ciudadano.

0: Estos son los titulares del día de hoy.
1: Y la salud del Papa León XIV se recupera poco a poco. El Papa León XIV pasó una noche tranquila, así lo da a conocer el Vaticano. Tras 17 años, vuelve el servicio militar obligatorio. El legislador Juan Carlos del Águila respaldó evaluar el regreso de esta modalidad en el país, sustituida por el sistema voluntario en 1999.

y comerciantes temen millonarias pérdidas por el fenómeno El Niño. Mercados formales buscan financiamiento para reforzar techado. Colegio de Economistas advierte pérdidas de 12 millones de soles en la región. Y el candidato Guillermo Latorre se mantiene en segundo lugar y sería el rival de Reinaldo Gilbert. Lo separan 1.953 votos del candidato de Somos Perú, Santiago Paz.

Y este 29 y 30 de octubre, profesores acatarán un paro regional. Exigirán pago de beneficios laborales. Maestros anuncian protesta este 29 y 30 de octubre.

Y nuevamente la policía en el ojo de la tormenta detienen a 3 policías por cobros irregulares en La Matanza. Los investigados y 2 denunciados por abuso sexual habrían coordinado cobros e intercambios de dinero ilegales para que mujer retire la denuncia.

y advierten deficiencias en infraestructura y condiciones de seguridad en penal de Piura. Piden al INPE para que adopte medidas correctivas.

accidente en la vía Tambo Grande, accidente en la vía Malingas Tambo Grande y cobra vida. Mototaxista habría sido impactado por otro vehículo cuyo chofer lo abandonó. La víctima murió horas después al ingresar al hospital.

Y el alcalde electo David Carrión se reunió con la diputada María Luisa Silupú para impulsar proyectos en Tambo Grande cuando ya inicie su gestión municipal.

0: Y desde ayer y hoy temprano me están comunicando que en varios sectores no hay agua. El agua no está llegando. No está llegando el agua. Sería importante que se informe si el reservorio del Cerro El Hereo está lleno. Si es que la municipalidad en el último turno de riego captó agua, si la municipalidad captó agua para la distribución posteriormente, sería bueno que se informe. Y si es que no se captó agua, el pueblo de Tambo Grande va a sufrir las consecuencias después, porque el corte del turno de riego recién se ha dado hace 2 días y el agua regresa, el turno de riego se va a dar luego de 14 días, imagínense. Bien, habían personas. Vamos a atender esta comunicación telefónica. Aló, buenos días.
1: Buenos días, habla el señor Benjamín Montero, presidente del Comité Electoral del Centro Bravo Malingas de las elecciones 2027-2030, señor Arnaldo.
0: Señor Benjamín, lo escuchamos, adelante.
1: Sí, mire, quisiera informarle a toda la opinión pública, a toda la ciudadanía del Centro Bravo de Malingas, que acá hasta el momento son los 5 movimientos que están en competencia: el movimiento vecinal Malingas y sus caseríos por el cambio, el señor Esteves, el Frente Independiente Malingas Avanza, el señor Gallo, el Movimiento Vecinal Malingas de Desarrollo y por eso el señor Dereche, y el Movimiento Unidos por el Cambio de Malingas, el señor Adán, y el Movimiento Vecinal Malingas Caserío Rumbo al Cambio. El Movimiento 3, el Movimiento Vecinal Malingas Desarrollo del señor Gallardo Dereche, que ahí corrijo. Y quiero informarles de que ya estamos justos en las etapas final, señor Arnold. Solo invitar a la ciudadanía para que han salido elegidos como miembros de mesa y a los personeros legales de cada movimiento, de los 5 movimientos, para el día domingo 18 a las 10 de la mañana en la Comisión de Regantes de CDM Malingas. Habrá una capacitación con la gente encargada de Piura para tratar funciones. Deben de asistir porque es importante, ya que estamos de próximos a estas elecciones vecinales del Centro Poblado de Malingas.
0: Señor Benjamín, ¿cuántos electores hábiles irán a las urnas ya en Malingas luego de que habían inconvenientes, no aparecían en el padrón? ¿Cuántos electores hábiles hay?
1: Nosotros somos 6.916 electores. Gracias a Dios, nosotros estábamos haciendo cumplir la norma. O sea, no hemos tenido problemas con el padrón porque bien claro nos dijeron desde la primera capacitación que nosotros no teníamos ninguna autoridad para corregir, adicionar en los padrones. Y es cosa que la OMP y el jurado ha dicho lo mismo. No tenemos ahí ningún problema, estamos bien, gracias a Dios. Los movimientos también están tranquilos, solo esperando el momento de las elecciones para que Dios y el pueblo elija al que realmente sea necesario, ¿no? No tenemos problemas hasta el momento, gracias a mi Dios, y todo está ok aquí en esta parte del proceso eleccionario en Malingas, en el Centro Poblado de Malingas.
0: Bien, en la parte final reitere la invocación a todos los pobladores de Malingas para que participen de esta capacitación.
1: Sí, vamos a pedirles, por favor, que hagan acto de su derecho ciudadano y también de esa conciencia a los personeros, miembros de mesa, a los personeros legales de cada movimiento, que les vamos a dar la oportunidad para que estén en esa capacitación, porque nosotros estamos tratando de sacar en Malingas un proceso vecinal que sea una fiesta, que sea democrático. Acá no hay pasionismo, nosotros estamos controlando todo eso, ya le hemos dicho, y para qué los candidatos y personeros están cumpliendo, son gente que realmente se están adecuando a toda la normatividad vigente. Y nos invitamos para el domingo 18, atención, domingo 18, 10 de la mañana, en la Comisión de Regantes CM Malingas, para la capacitación de ese taller que será a cargo del ingeniero Zapata de la ciudad de Piura, que viene con el equipo de capacitador para tal fin. Y ahí terminamos prácticamente ya las actividades y solo nos abocaremos al proceso mismo del 1 de noviembre del presente año.
0: Bien, muchas gracias, buenos días.
1: Muchas gracias a usted, don Arno, que Dios me lo bendiga.
0: Bien, entonces, a los pobladores, a los vecinos, a los personeros, a los miembros de mesa, de la zona de Malingas tienen una importante capacitación este domingo en el local de la Comisión de Regantes M. Malingas. Por favor, la capacitación es importante para que usted sepa qué actividades, qué acciones debe de realizar para el día de, para el día de las elecciones. 7 de la mañana con 16 minutos en todo el país.

Y el Papa León XIV pasó una noche tranquila en el Hospital Gemelli de Roma, donde permanece hospitalizado tras someterse a una operación en la que se le extirpó un tumor canceroso del pulmón derecho. Los médicos están realizando más pruebas para determinar si el cáncer pudiera haberse diseminado. El Papa pasó una noche tranquila, indicó el Vaticano sin dar más detalles. Por su parte, el jefe del Servicio de Cirugía Torácica del Hospital Policlínico 1 de Roma, Federico Venuta, dijo que por regla general se recomienda evitar los viajes en avión durante 20 días. Esperemos la pronta recuperación del Papa León XIV.

Y en otro plano de la información, el senador Juan Carlos del Águila, de Fuerza Popular, se mostró el día de ayer a favor de evaluar el retorno del servicio militar obligatorio en el país, modalidad sustituida por el sistema voluntario en 1999. Ante la prensa nacional, el legislador sostuvo que en sus tiempos existía dicha modalidad y que muchos participaron tanto en el colegio como después del colegio, por lo que consideró que debe de evaluarse para que se retorne. Consultado sobre la posibilidad de abrir este debate, el legislador respaldó que la propuesta se analice sin duda. Del Águila remarcó que todos los debates son bienvenidos y sostuvo que las iniciativas planteadas a nivel del Poder Ejecutivo o de la Cámara de Diputados deben ser debidamente evaluadas por la Cámara de Senadores. La obligatoriedad del reclutamiento registra antecedentes recientes en el debate público. En el 2024, la entonces congresista María Acuña presentó un proyecto de ley para restablecerlo con el fin de alejar a los jóvenes de delitos como sicariato, extorsión, secuestro, robos, medida que también respaldó el Distrito de Los Olivos. Asimismo, en marzo del 2025, el gobierno de Dina Boluarte anunció, tras una cita del CONASEC, que impulsaría una iniciativa para recuperar el servicio militar y policial obligatorio. La propuesta difiere de posturas previas dentro del fujimorismo. En la campaña presidencial del 2011, la hoy gobernante Keiko Fujimori negó que su plan contemple el servicio obligatorio, luego que Luisa María Cuculiza defendiera el reclutamiento forzoso para promover el amor a la patria. En esa ocasión, Fujimori aclaró que se trataba de una propuesta personal que no formaba parte del programa de Fuerza 2011. El servicio militar voluntario rige para los jóvenes de 18 a 30 años.

su propio nombre lo dice, servicio militar obligatorio, en donde las personas, los jóvenes de 18 a 30 años tenían que ir al ejército, la marina o la fuerza aérea. Luego, esta medida fue destituida y ahora se está evaluando para regresar, para retomar esta acción, para que el servicio militar sea obligatorio. Hay antecedentes, hay parlamentarios que han propuesto proyectos de ley, expresidentes que colocaron esta propuesta en debate y hoy nuevamente está en debate. El servicio militar obligatorio fue suspendido hace 17 años y hoy nuevamente está en agenda para analizarlo, para ver si es que nuevamente se pone en vigencia, pero ya depende de la Cámara de Senadores y Diputados.

0: Bien, tenemos una comunicación. El señor Río Frío está en línea. Señor Río Frío, buenos días. Lo escuchamos.
1: Yo creo que un Estado moderno, en el mundo moderno que queremos que se construya, no podemos estar pensando en que tiene que ser cachaco, tiene que ser soldado. Yo creo que antes los colegios secundarios había la instrucción premilitar, que tenía una formación militar de defensa de la patria, defensa territorial, todas esas cuestiones se veían ahí, ¿no? Y salían con una formación bastante importante, ¿no? Yo creo que acá, como en Estados Unidos se hace, ¿no? Todos tenemos que servir la patria. Solo los encuentran, los llevan y los llevan, ¿no? Yo creo que acá todos tenemos que servir la patria. Pero para eso no es tan solo ir a estar 2 años, ¿no? Yo creo que acá la formación militar tiene que ser permanente en los profesionales, en los ciudadanos comunes y corrientes, ¿no? Pues yo creo que eso sería una propuesta, ¿no?, que tiene que ser estudiada. No es una cuestión de antojo de alguna forma, que hay que ponernos para combatir la delincuencia. Ahí he visto también el tema, esta cuestión del decreto que he destacado, ¿no?, para mejorar la disciplina en los colegios. Es una risión, es una pena pensar de esa manera, ¿no? Pareciera que todavía no entienden ellos, ¿no?, que quien impuso todo ese tipo de cosas fue este régimen neoliberal, ¿no? Hoy día quieren tarcir el daño que hicieron, ¿no?, dando un decreto. Las cosas no se ven con decretos, ¿no? Yo creo que ya leyes sobran, ¿no? Acá nosotros teníamos la ley de educación, en el cual era clarito, ¿no?, cuál era la función del docente, cuál eran los deberes y obligaciones de los profesores, de los alumnos, de los padres, familia, era clarísimo, y las cosas se hacían bien. Hoy día creen, ¿no?, que arreglar el tema de disciplina en los colegios es otra vez reprimir a los alumnos, ¿no? Yo pienso que eso pasa por educación, por leyes, por normas, que es importante que se aclare para poder... Por ejemplo, mire, si tú te vas a la sierra, ¿no?, allí no cambió nada, ¿no? Allá se ha corregido a los alumnos, se sigue corrigiendo, así como antes nos corregían a nosotros, que el profesor le daba quejas y el padre te esperaba en la casa y te mandaba otra pizza para que no lo vuelvas a hacer. Antes, que esas cosas no han cambiado en la sierra, ¿no? Hay una cultura de ese tipo, ¿no? Por eso es que las cosas no se pueden mirar de esa manera, de un solo ángulo. Hay que mirarlas integralmente, ¿no? Por eso es que yo creo, ¿no?, de que las cosas están haciendo nada como que tapar un parche o una situación, ¿no? Yo pienso que las cosas tienen que replantearse, ¿no? Desde el servicio militar, todos, todos, todos. Bien. No a los blanquitos, los chulitos, yo creo.

0: Arnold, ¿no? De que me alegra que usted saque siempre estos temas, porque necesitamos ya aperturar debates, discusiones, ¿no? El país no lo vas a arreglar con un decreto ley. Acá se arregla con otras cosas más importantes. Muchas gracias, Arnold.
1: Bien, muchas gracias. Bien, muchas gracias por su participación. Continuamos con más información. Tenemos otra llamada. Tenemos otra comunicación. Aló, buenos días.
2: Con el respeto que se merece, disculpo que sea un poco cargoso, me había olvidado el nombre de la candidata del movimiento vecinal Malingas y Caserío rumbo al cambio, la señora Jesús María García, y creo que para la cuestión de la equidad y la información se me había olvidado el nombre, no quiero tener problema, nuestro comité trabaja equitativamente. Es el movimiento vecinal Malingas y Caserío rumbo al cambio de la señora Jesús María García. Muchísimas gracias, don Arnold, que Dios me lo bendiga.
1: Bien, muchas gracias. Bien, continuamos, seguimos con más información aquí en el programa Pulso Ciudadano. Tenemos otra comunicación, el señor Jaime Gallo está en línea. Señor Gallo, lo escuchamos.
3: Amigo Arnold, muy buenos días a toda la población de nuestro distrito, en especial a nuestro querido Malingas. Amigo Arnold, con respecto al tema del proceso electoral de las municipales centro poblado este domingo 1 de noviembre, quiero dar mi punto de vista y mi preocupación más que todo, porque en este proceso, en el caso de Malingas específico, el proceso, ustedes saben que el proceso de empadronamiento para el parón de electores en esta ocasión lo ha tenido la Oficina Nacional de Procesos Electorales, la OMS, y ha hecho un pésimo trabajo. Pues en el caso de Malingas hay un aproximado de 6.900, 700, 800 electores en el padrón.
1: Cerca de 7.000.
3: Casi cerca de 7.000 electores. Sin embargo, siendo realistas, se están quedando más de 1.000 electores acá en la zona de Malingas, dentro de 20 centros poblados y caseríos. En este caso, la OMP ha hecho un pésimo trabajo, porque he sido testigo de que el personal a veces llegaba y no encontraba a un ciudadano, ya no regresaba por segunda vez. En algunos casos, pero lo más complicado ha sido que te exigían como norma que en tu DNI tiene que tener la división de la Municipalidad de Centro Poblado Malingas. Y eso es absurdo, porque la mayoría de ciudadanos tiene su división de sus caseríos. Y otros ciudadanos que viven, ya tienen años acá, y tienen direcciones de otros lugares, ¿no? Entonces, y según los procesos de las municipales centro poblados, se empadrona a los ciudadanos mayores de 18 años que residan y vivan en cada uno de la jurisdicción de una municipal de centro poblado. En esta oportunidad, la OMP no ha hecho un buen trabajo. Yo creo que hay que cambiar la normativa después de este proceso, hay que exigir. Nadie dice nada, entonces hay que hacerlo, porque en todos los procesos no podemos continuar así. No solamente porque no puedan sufragar estos señores ciudadanos, hombres y mujeres que no pueden emitir su voto en estos procesos vecinales. Lo más preocupante es que, de acuerdo a la directiva, la normatividad, la Municipalidad Provincial de Piura te asigna recursos o presupuestos de acuerdo al porcentaje de población. Significa que si tú tienes más electores en una municipalidad de centro poblado, te va a asignar mayores recursos, mayores presupuestos, y beneficio va a ser para la misma comunidad, para el mismo pueblo. Pero si tú presentas menos cantidad de electores, entonces te va a reducir el presupuesto a esta municipalidad de centro poblado. Eso es lo más preocupante, ¿no? Espero que, pasado este proceso electoral, nuestros dirigentes, autoridades o cualquier ciudadano tengamos esa visión, ese trabajo de pedir y exigirle a nuestras autoridades electas que las próximas autoridades, en el caso de la Municipalidad Provincial de Piura, porque es ella la que tiene a cargo en los procesos electorales de las municipalidades de centros poblados, y ya la sea la Comisión de Presupuestos, la Comisión de Asuntos Vecinales, para que se modifique, y si se hace un convenio con la OMP, que se haga de acuerdo a la realidad y se haga un buen trabajo y nadie salga perjudicado, ¿no? No sé si en otras municipalidades o en otras zonas pasa lo mismo. Por el caso de Malingas, yo tengo mucha gente que me dice, me pregunta, ¿por qué no puedo votar? Yo no estoy en el padrón, yo vivo acá, tengo años, entonces...
1: Sí, y también pasa, señor Gallo, no solo pasa en Malingas, sino en otras jurisdicciones de Tambo Grande y de la provincia de Piura. Y para el día de las elecciones van a votar los que están en el padrón. Hay pobladores, por ejemplo, en Malingas, que viven en Malingas, pero no aparecen en el padrón. Ellos no van a poder votar. La norma es clara.
3: Correcto. Por eso mismo es la preocupación. En este proceso ya no hay nada que hacer, porque ya eso se va a ver como está establecido, se va a respetar, entonces eso no hay ningún problema. El tema es que tenemos que hacer algo para el próximo
1: proceso. Para mejorarlo, claro.
3: No podemos continuar. Todos los procesos siempre se nos queda población por sufragar, ¿no? ¿Por qué? Porque no está en el padrón. Bueno, antes le echaba la culpa al comité electoral, pero ahora ya no. El comité electoral ya no ha hecho esa función. La ha hecho la Oficina Nacional de Procesos Electorales, que se supone o se suponía que es una institución del Estado que hace muy bien las cosas, que está regulada por normas nacionales. Sin embargo, antes se ha empeorado la situación. En ese sentido, tenemos que hacer algo, porque eso no puede continuar. Ya en este proceso ya no se puede hacer nada. El que no está en el padrón definitivamente no va a poder votar, ¿no?
1: Bien. Bien, muchas gracias, buenos días.
3: Gracias a usted.
1: El tema de las elecciones de centros poblados, los padrones electorales, son importantes porque ahí aparecen los electores hábiles, los que pueden votar. Apareces en el padrón, llevas tu DNI, te buscan en el padrón, si puedes votar. Pero ahí van a haber casos, ya hay antecedentes en elecciones pasadas. Soy de Malingas, por ejemplo. Yo vivo acá toda una vida, he vivido acá en Malingas, pero no aparezco en el padrón. Quiero votar y habían problemas. Ahora, ya con lo que ha sucedido, la OMPE ha regulado, la OMPE y el jurado, y la RENIE, perdón, han regulado este tema de... del padrón. Ahora solo van a votar los que aparecen en el padrón. Y como lo mencionaba el señor Gallo, para el próximo proceso electoral se tiene que realizar un mejor proceso de empadronamiento, un mejor proceso. Todos los pobladores que viven en una determinada zona, todos tienen que ser parte del padrón electoral.

Bien, 7 de la mañana, 7 de la mañana con 34 minutos, 7 con 34 minutos en todo el país. Y comerciantes del complejo de mercados temen afrontar millonarias pérdidas económicas en los próximos meses en caso de registrarse las lluvias de fuerte intensidad en el marco del fenómeno El Niño. Señalaron que a la fecha sus ventas ya han disminuido en un 50%, a lo cual se suma la competencia desleal del comercio informal y el alza del combustible que encarece el flete para el traslado de sus productos, de la mercadería. Se ha dado una baja casi una semana, ha sido del 50% de lo que se vendía. Ya no es como años anteriores, expresó la presidenta de la Asociación de Comerciantes Minoristas del Mercado de Piura, Hilda Tineo Alberca, haciendo referencia a que los comerciantes ya no surten en grandes cantidades sus almacenes para la campaña navideña. Esto debido a la incertidumbre generada por el anuncio de lluvias. Así lo indicó que por el momento buscan que una entidad crediticia financie la construcción del techo para evitar futuras inundaciones. Lo mismo sucede con los comerciantes del mercado de telas. El vicepresidente de la asociación de dicho mercado, Manuel Seminario Aguilera, indicó que ni la asociación ni los socios disponen de recursos para financiar el millón de soles que demandará la construcción del techado, por lo que tendrán que batallar con el agua de lluvia cuando ingrese al mercado. Y efectivamente, el fenómeno El Niño, aunque todavía no empieza, ya se sienten los estragos. Por su parte, el decano del Colegio de Economistas de Piura, José Olivos Chininín, informó que de registrarse las lluvias de fuerte intensidad, como se anuncia, podría afrontar pérdidas económicas entre 11 y 12 millones de soles en la región. Y lo que es Piura, la estimación fluctúa entre 7 a 8 millones de soles. Indicó que la pesca, agricultura, infraestructura pública y privada, así como vivienda, serían las más afectadas, al igual que el rubro de turismo. Indicó que hay empresarios que están cerrando hoteles y turistas están cancelando reservaciones. Las lluvias no empiezan, pero ya algunos comerciantes ya la están pasando mal.

0: Bien, tenemos un mensaje, el número 917-544-856. Buen día, señor Arnold, para comunicar que en Villa Palominos no hay luz a domicilio en la calle San Marcelo desde el día de ayer. Por favor, a los señores de Nosa, venir a supervisar porque siempre sucede. No hay luz a domicilio. Por favor, señores de Nosa, no solo en Palominos, también acá en la zona urbana de Tambo Grande, en la calle Lima también no hay luz. Ayer mencionamos que la sugerencia de transportes han realizado cambios. El profesor Hernández ya no está. Ha regresado el ex gerente de transportes. Tenemos una comunicación. Aló, buenos días.
1: Aló, buenos días, señor Arumino, derecha, le hablo, señor Esteve, del centro poblado de Malinga.
0: Señor Esteve, lo escuchamos.
1: Sí, mi inquietud es lo siguiente, señor Arumino, dice que ya tenemos más de 4 meses al respecto de nuestra tocha carrozada de Malingas al carbón, los zapatas. El señor Wilmer Flores, según dice que ya están por venir las máquinas, están que lo engañan las autoridades. Yo no sé cómo será, señor, las políticas de estas autoridades que no cumplen con lo que ellos prometen. Por algo nosotros, la población, nombre a las autoridades para que trabajen, hagan, saquen adelante sus pueblos, sus caseríos. Porque la verdad que nosotros ya tenemos ya los 4 meses, ya tenemos 2 meses ya para terminar el año y para que no hay solución de estas cochas para los aves, señor. Ah, no, no,
0: ya se vienen las lluvias también.
1: Por las lluvias, no sé si no habrá presupuesto para esta trocha, no sé. Eso es lo que nosotros estamos esperando, señor, a los mismos derechos. Por ejemplo, ya, como le repito, son 2 meses que ya se termina el año. Póngase que llueve, pues nos vamos a quedar en el lado, ya no va a ser el puente, sino nosotros los caminos carrozales, señor Arno Mino. Por eso es que le pido a las autoridades que esto ya, aunque sea para una moto niveladora, aunque sea para que borre esos huecos que se den, señor, para poder transitar.
0: Bien. Muchas gracias, señor Esteves, por su participación. Buenos días.
1: Buenos días a usted, Arno Mino.
0: Bien, señor Esteves, nuevamente está solicitando que se mejore la trocha carrozable en Malingas. Siempre se comunica, siempre denuncia, pero las autoridades no se preocupan por realizar el mantenimiento a una trocha carrozable que conecta con el casco urbano de Malingas. Increíble, pero cierto. 7 con 42 minutos en todo el país. Como les decía, en el tema de transportes hay cambios. Otra vez han cambiado al subgerente de transportes. Cambian al subgerente, pero el problema, el desorden vehicular sigue, continúa. Eso quiere decir que no encuentran a la persona idónea para que ponga orden. Y ya quedan 2 meses para que termine la gestión municipal. No encontraron a la persona idónea, capacitada para que ponga orden en el transporte. Y me informan que nuevamente regresa al cargo de su gerente una persona que ya ha desempeñado ese mismo cargo. Entonces, otra conclusión, no hay gente. El señor Meléndez no tiene gente, o de repente ya no quieren aceptar porque ya quedan 2 meses, pues no. Ya nadie quiere aceptar en esta papa caliente. Una sugerencia muy delicada, muy delicada. Ahí ya van los héroes, los que ya dicen, ya bueno, pero no te garantizo nada. Acepto, pero ¿qué voy a hacer en 2 meses? No se ha hecho nada en 3 años, 10 meses. ¿Qué voy a hacer en 2 meses? Ya bueno, ahí para que hagas entrega del cargo. Ya bueno, voy, pero ya para entregar el cargo. Te acepto para entregar el cargo, para realizar políticas públicas, para mejorar el transporte, lo dudo. El señor Adolfo Calle está en línea. Adolfo Calle, buenos días, amigo, te escuchamos.
1: Muy buenos días, amigo Armando. La verdad que me he visto nosotros gerentes diferentes, pero nunca hemos visto que salgan a la calle a ver pues, la situación que se está viviendo, el caos enorme que está viviendo Tambo Grande. Hoy en día ya cortaron, amigo Arnold, desde el semáforo hasta donde el señor Oscar. Un desorden descomunal. Pero el señor Livia, la verdad que es desesperante hoy en día. A la parte donde está la base de Serenado, esa pequeña base, copada de carros, de toda clase de movilidades. Es decepcionante. Tienen que salir, tienen que caminar. Tiene que ver, trabajar, y cada municipal, los supervisores, los amigos que están en el transporte, manejar una ordenanza municipal. Yo siempre he conversado con los señores de transportes, pero no conocen el reglamento. Los fiscalizadores ni siquiera conocen el reglamento. Yo siempre les he reclamado, donde están en esa parte donde está todo el caos, no hay nadie. Ellos están más bien en las partes donde no hay nada, no, ni siquiera. Yo le pregunto por la ordenanza municipal, ni siquiera conocen. Yo le digo, ¿pero por qué no vas a esa parte? Están los tiempos, en la parte, todo el desorden está en la parte de adelante, en la mano derecha. No, ¿sabes qué? A mí me han mandado aquí, que aquí cuide. Y si hay un accidente, pasa cualquier cosa, o sea que ellos de ahí no pueden moverse. No tienen una ordenanza, no conocen. Yo siempre he discutido con ellos, les he dicho, pero no conocen la ordenanza municipal. Aquí hay muchas ordenanzas que se han hecho para que ya el transporte ya no esté en esos lugares. Pero sin embargo, no les hacen caso, no tienen carácter. Ni siquiera les llaman la atención. Más bien ellos parece que más bien fueran llenadores de los carros, de los ómnibus, de minivan. La verdad que ahorita, amigo Arnold, si usted se diera un tiempo, hiciera un reportaje, es decepcionante, la verdad, amigo Arnold. Toda esa avenida desde el semáforo ya, todavía con autoparlantes avisando de los autos, y todavía lo que me ha peor subidos en las veredas peatonales que ya se están quebrando todavía de esos bloquetes, amigo Arnold.
0: Bien, muchas gracias, señor Calle. Siempre nosotros hemos denunciado lo que usted está diciendo. Nos alegra que usted también comparta nuestra opinión. El sentir suyo es el sentir nuestro, porque es nuestra preocupación, porque nosotros a diario pasamos por la avenida y vemos un desorden total, ¿no? No es un tema que no... lo que dice el tal señor es falso, sino que usted también lo ve, usted también lo siente.
1: Exacto, amigo Arnold. Y ahorita ya no hay fiscalizadores, ya no hay serenalgo, no existen ya ahorita, no se ven. Ya ahorita, yo no sé qué hacen en la Plaza de Armas, molestando al que va a hacer un préstamo, al que se cruza por ahí. Hoy en día ya hasta los días domingos cierran el pase, ya no hay pase para ninguna parte. Quieren pasar por ahí, ya no hay ni... Pasan, ya cerraron por completo, tanto por la parte de la iglesia como por la parte de acá de la entrada. Ya no hay, se prohibió el pase total y al día domingo no puede usted pasar por esa parte. Yo no sé qué hace esas personas todavía con autoparlantes, hasta 10, 20 serenados, fiscalizadores. Yo no sé qué hacen ahí en la Plaza de Armas cuando todo el caos está en la parte de acá, en todo lo que es el mercado.
0: Bien, muchas gracias, señor.
1: Gracias a usted, amigo.
0: Bien, ustedes acaban de escuchar un testimonio real, un testimonio que nos da la razón, que siempre hemos tocado el desorden vehicular. Julio Seminario está en línea.
1: Julio. Buenos días, ¿cómo estás?
0: Buenos días, Julio, adelante, te escuchamos.
1: Sí, ya estamos grande, ya va a fenecer esta corporación de la iglesia que está terminando ya en estos últimos meses. Y decirle, porque nosotros radios hemos venido, no es denunciando, sino pidiéndole al señor alcalde o a los responsables que tienen esto. Mira, ya se nos avecina nuestra fiesta patronal de San Martín y Todos los Santos. La plaza de armas, desgraciadamente los bancos de la plaza ya no son bancos, son fierros retorcidos. Desgraciadamente, la vez pasada imploré y les dije que por favor, a quien corresponda, traten de arreglar estos bancos, porque tú sabes que en estas fiestas viene gente de otros sitios, viene turistas, viene gente, y desgraciadamente no van a encontrar ni a dónde sentarse, amo. La otra cuestión que ya lo dijo Calle, el desorden total que hay. La Policía Nacional del Perú no sirve para nada, hermano. Aquí me canso todas las noches, las motos andan sin escape, unos jovencitos nuevamente con los piques, hacen las motos, hacen para allá, desgraciadamente no hacen caso. La señora subprefecto, no sé quién será, con el debido respeto que se merece, pero desgraciadamente nunca sería visto un trabajo. Aquí, el Serenazgo, aquí en la avenida, en la calle Castilla, donde vivo yo, acá hay jovencitos que toman, que se emborrachan, niñas de 14, 15 años que se están hasta la 1, 2, 3 de la mañana, y esto es un desorden terrible, hermano. Yo no sé, ojalá que el nuevo alcalde, la nueva autoridad esté con otra mentalidad de trabajo, de desarrollo y ver los problemas que tiene Zamorano. Otra cosa, que nosotros acá no tenemos agua y hacen como 6 días no hay agua. El agua cae para ciertas casas, no hay presión, no hay nada más. Pero el ornato, la basura aquí, nosotros aquí no tenemos que barrer porque ya hacen como más de 6-7 meses que la señora que hacía limpieza creo que la suspendieron. Es una desgracia, Arnold. Es una desgracia. Dios nos coge confesado este problema que tenemos del fenómeno que se lo avecina, aunque no hay condiciones, yo pienso que no hay. Muchas gracias, bien. Arnold.
0: Bien, muchas gracias, Julio, por tu comunicación. Bien, continuamos con más información. Tenemos más mensajes. Por ejemplo, tenemos otro mensaje, el número 961-006-794. Dice Arnold, buenos días. Es la gente de poca fe, amigo. Solo Dios nos tiene que ayudar. Sobre el tema de las lluvias, San Lorenzo necesita agua. Las lluvias son una bendición. Tenemos otra llamada. El señor Carlos Balcázar está en línea. Señor Balcázar, por favor, buenos días. Bájale el volumen a la radio para poderlo escuchar. Buenos días.
2: ¿Cómo estás, Arnold? Muy buen día de Dios. Un gusto saludarte. Saludar al pueblo de Tambo Grande, especialmente de mis centros poblados y de nuestro asentamiento humano. Algo preocupante que quiero compartir verdaderamente con el tema de lo que últimamente nuestra presidenta está ya haciendo de conocimiento en el tema de educación. Yo entiendo que algunos van a estar incómodos porque prácticamente con el respeto que se merecen me parece de que tuvieran ya criterios desfasados o mentes desfasadas, porque estos adelantos que viene haciendo ella O sea, no es como para tapar el sol con un solo dedo. Mira cuántos gobiernos han pasado y sin embargo no hemos tenido una reacción porque nos hemos dedicado a ver el tema personal, a ver el tema por dónde caminamos. El tema de la educación es importante. Ustedes como medio de prensa, Arnold, bien saben de que en los colegios, sin ir tan lejos aquí en Tambo Grande, ha puesto ya como guarida de superficientes donde han encontrado alumnos. Pero sin embargo, siguen siendo los mismos residentes. Y nunca tenemos cómo terminar todo eso, porque las leyes que han hecho nuestros padres de la patria, nuestros padrastros, puedo decir así, la hicieron con el beneficio prácticamente de apoyar a la delincuencia. Yo he sido presidente de APAPA, he sido presidente del Comité de Vigilancia, he sido presidente de Aula actualmente también, y sin embargo es preocupante porque incluso aquí sí debo de acotar algo, que dentro de esta ley se debe de acotar de que el padre de familia también tiene que involucrarse, porque incluso ni en las asambleas existe. Entonces, eso nos da una clara idea, un claro ejemplo de que al padre de familia, entre comillas, o sea, no le interesa a sus hijos. Todos tenemos derecho a trabajar, sí, pero también hay que estar al tanto cómo nosotros tenemos que ver el andar de nuestros hijos dentro del colegio. Entonces, el tema del servicio militar, de que deben de irse todos, es muy cierto. Deberían de regresar nuevamente y que sea ley que el servicio militar ya sea obligatorio nuevamente como en los años anteriores. No, Julio estaba diciendo algo muy cierto de que nosotros ahorita prácticamente dentro del tema de Tambo Grande estamos abandonados. Y lo que dice Julio de que la policía prácticamente no sirve para nada, hay algo que aquí quiero, ¿cómo se llama? Acotar, de que todos no son iguales. Hay algo rescatable. De 100 encontraremos 3, 4, 5. Pero desgraciadamente, aquí nomás en Tambo Grande, mira las cosas como son. Es porque nosotros no tenemos autoridades que tengan buenos cojones, hermano, para que de esta manera se pongan de manifiesto y hagan temblar aquí a las autoridades. Necesitamos instituciones. Por ejemplo, tenemos una subprefecta, un subprefecto que no lo conocemos. ¿Desde cuántos años no los conocemos acá? Y un subprefecto o una subprefecta es la máxima autoridad en Tambo Grande, porque es la representante del gobierno. Entonces, ¿qué? ¿Ella no sabe lo que tiene o él no sabe lo que tiene? Entonces, eso sí es preocupante, compañero. Hay que ver ese tema de que tenemos que hacer ya un seguimiento. Se viene ya una nueva gestión municipal y hay que estar muy pendientes ya del trabajo que va a venir haciendo esa gestión, pero siempre tiene que, como yo le he dicho públicamente, de que se tiene que dejar ayudar también de los dirigentes, porque los dirigentes son de a pie. Termino con esto, preocupante. Ayer hemos tenido ya una lluvia, no es una pequeña ligera lluvia, que ha malogrado prácticamente algunas calles, pero sí nos ha asustado, y tenemos ese dren aguas abajo que hasta ahorita no pasa nada. Entonces, una comisión ya estaremos llegando de aquí a la municipalidad, y posiblemente esta semana, si no tenemos luz verde, ya estaremos en el tema ya de la última marcha, pues, que se lleve nuestro amigo Segundo Meléndez, porque ya más que se puede hacer, pues, ¿no? Porque parece que no le estuvieran haciendo caso, como alcalde todavía que es.
0: Bien.
2: Muchas gracias,
0: hermano. Bien, muchas gracias, señor Balcázar, por su participación. 7 con 58 minutos en todo el país. Y a las personas que nos están enviando mensajes, me dicen, no tenemos agua, el agua no está llegando. Bueno, aquí nos hacemos muchas preguntas. El turno de riego que brinda la Junta de Usuarios ya terminó hace 2 días, ya terminó, ya no hay turno de riego. El turno de riego se da para que los agricultores puedan regar su mango, su limón, y también la municipalidad pueda almacenar el agua hacia el reservorio que está en el Cerro El Hereo. Y ahí surge la pregunta: ¿la municipalidad habrá almacenado agua en los reservorios? ¿Habrá agua? ¿El agua está garantizada para la distribución, para entregarle al pueblo? Actualmente, ¿cuál es la capacidad del reservorio del Cerro El Hereo? ¿Vamos a tener agua? ¿No vamos a tener escasez? ¿Quién nos garantiza que no vamos a tener escasez? Es la pregunta que nos hacemos. ¿Vamos a tener agua en los próximos días con total normalidad o vamos a tener escasez? Para la próxima gestión, la gestión del abogado David Carrión, va a recibir unas papas calientes tremendas: el tema del agua, el tema de transportes, el tema de la basura, varios problemas. Y sobre el tema del agua, que ya estamos contra el tiempo, por favor, a los señores padres de familia, hay que cuidar el agua, hay que ahorrarla. Esperemos el comunicado de la municipalidad. Esperemos el comunicado, qué es lo que va a decir el municipio sobre por qué no hay agua. Bien, no hay tiempo para más. Regresamos el día de mañana con más información.
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4: Amigos y amigas de Tambo Grande, me es muy grato saludarles en el amor de Dios. La salud es lo primordial. No descuidemos nuestra salud. La prevención es nuestro mejor aliado para evitar una enfermedad complicada e incluso la muerte. Podrás ahorrar dinero. Las emergencias y enfermedades repentinas son muy costosas. Cuidemos nuestro colon. Muchos se descuidan. El hemorroides, operaciones al intestino. Otros terminan con cáncer al colon. Es por descuido. No le toman importancia a una alimentación sana. A tomar 2 o 3 litros de agua todos los días, no desintoxican su colon. El colon, cuando está intoxicado, hay mal aliento, lengua blanquecina, dolores estomacales, problemas de la piel y mucho más. Es que hasta un 90% de las enfermedades se debe a un colon intoxicado. Escuchen, amigos, no solamente las personas que sufren de estreñimiento deben limpiar su colon, sino todos los que quieren tener una buena salud. Al limpiar tu colon va a desaparecer el cansancio, el mal aliento, la migraña, trastornos de sueño, la piel se pone muy hermosa, ayuda a combatir las alergias y mucho más. Cuando usted se siente cansado y comienza a tomar vitaminas o energizantes, usted está en un camino equivocado, porque su colon está sucio o intoxicado. Puede tener parásitos. De 10 personas, 8 tienen parásitos. Es recomendable primero desintoxicar su colon, porque el arte de curar es el arte de limpiar. En la limpieza refleja la buena salud. Amigos, ¿por qué debemos limpiar el colon? Porque hoy en día poco se come fibra, se está consumiendo mucha comida chatarra, se come poca verdura, poca fruta, se toma poca agua, se consume muchas bebidas de colorante artificial, se toma mucho alcohol, se fuma cigarro, se satura nuestro colon, se va enfermando nuestros órganos. Hay personas que comen muy de noche. Esto es un veneno para nuestro organismo. Señores, cuiden su salud, que es lo más valioso. valioso que Dios nos regala, junto con esta vida muy hermosa, es un regalo de Dios. 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Una persona que quiere tener buena salud debe limpiar su colon profundamente cada 6 meses. Se debe evacuar las heces después de cada comida. Hay que ir al baño todos los días. La acumulación de materia fecal en el intestino puede desarrollar un estado de putrefacción intestinal y estas bacterias llegan a intoxicar otros órganos y puede desarrollarse un cáncer. Alimentémonos correctamente y liberémonos de sus toxinas y tratarse a tiempo es más recomendable. Dios los bendiga grandemente. Los esperamos. Permiso.
3: 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Gracias.
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8 de la mañana más 17 minutos. 8 de la mañana, 17 minutos en el país. ¿Qué tal? ¿Cómo están? Muy buenos días, amigos Radio Escuchas. Bienvenidos al programa informativo noticiario de comunicación social Cazadores de la Verdad. Mi nombre es Johnny Arturo. Para mí siempre es un gusto saludarlo. Gracias en el campo, en la zona urbana, en los asentamientos humanos. Mil gracias por la cordial sintonía. Le recordamos que estamos transmitiendo a través de los 91.7 de la frecuencia modulada Radio La Mejor Tambo Grande. Además, en nuestra página oficial www.radiolamejor y por supuesto en nuestras distintas plataformas. Bien amigos, aún existe la incertidumbre de con quién va al balotaje, quién va al balotaje, con quién va a enfrentar la segunda vuelta electoral que se va a llevar a cabo en el mes de diciembre. Ustedes ya conocen, el día 6 del último mes del año, diciembre, será el día en el cual tendremos que volver a ir a las urnas para poder elegir o terminar de elegir presidente regional, un cargo sumamente importante. Amigos oyentes de Cazadores de la Verdad, ¿qué responsabilidades, cuáles son las facultades que tiene un gobernador regional? Porque es importante, siempre bueno, amigos, que usted, oyente, lo sepa, ¿no? Lo sepa, porque dentro de lo que es una gobernación regional, pues definitivamente se manejan enormes cantidades de recursos. Se habló mucho de la descentralización años atrás, y dentro de ese conversatorio de descentralización se optó por intentar hacer que el gobierno central tenga diferentes brazos a través de cada región, entre ellas Piura, ¿no? Y se destina a través del gobierno regional, por decirlo, gobierno regional, recursos que a través de los gobiernos provinciales no se tienen, que a través de los gobiernos distritales no se tienen, y son como un impulso. O sea, no vengas a Lima porque tienes un gobierno regional cerca con el cual te puedes respaldar, ¿no? Entonces, más o menos es así el esquema, ¿no? En ese sentido, amigos, es importante que usted elija bien, porque en eso también tiene mucho que ver el desarrollo de Piura. El desarrollo de Piura ya como región, integralmente hablando, ¿no? Que eso es importante. Así que, amigos, la responsabilidad mayormente son los que se encargan, ¿no? Ellos se encargan de las instituciones públicas, encargadas de la administración en cada una de sus provincias, distritos y todos ellos. Un alcance que tiene que abarcar salud, que tiene que abarcar educación, que tiene que abarcar carreteras, que tiene que abarcar proyectos de inversión. Es sumamente importante. Promueven y orientan los procesos de mancomunidad o acuerdos entre municipalidades, ¿no? Generan economías de escala y tratan de lograr eficiencia en cada una de ellas. Recuerden también que los gobiernos regionales tienen autonomía política, económica y administrativa, sobre todo en los asuntos de su competencia. Son los que coordinan con las municipalidades, amigos, provinciales, distritales, para no depender todo del gobierno

Pues está peleando voto a voto el segundo lugar. Voto a voto. Guillermo Latorre, mencionado a través de los pancartas y todo lo demás como Memo Latorre. Y el señor Santiago Paz. Hasta hace unas horas atrás, el conteo se había ajustado de una manera que no está nada dicho. Ya se encontraban contabilizadas 5.105 actas de las 5.262, que son las totales, y el alcance era 97.016%. Y bueno, hay 157 actas por resolver ante el Jurado Electoral Especial. Y la distancia entre Santiago Paz y Memo Latorre se ha ajustado de una manera espectacular, de una manera drástica. Muy, muy, muy juntos. Una mínima diferencia. 1.820 votos son los que separan a Memo Latorre de Santiago Paz. 1.800 votos y aún faltan 157 actas. Nada está dicho, aún no sabemos quién es el segundo contrincante con quien va a luchar la posibilidad de lograr gobernar toda la región. Reinaldo Gilbert ya se sabe, pero el segundo lugar aún es incierto. Lo que es cierto que esto está ya siendo aprovechado por Reinaldo Gilbert, que ya está haciendo su campaña, que ya está buscando sobre todo aliados estratégicos. Eso se veía venir, lo expresábamos a través de este programa Cazadores de la Verdad. Se vienen alianzas políticas, las alianzas se dan, los acuerdos se dan. Días antes de las elecciones a veces se dan tipo de alianzas y acuerdos. En esta ocasión ya tenemos autoridades electas. Y bueno, estas autoridades electas también buscan con quién caminar de la mano. ¿Quién está más abierto a poder escuchar las necesidades de la población que ellos van a trasladar? Entonces, en esta búsqueda de la persona más idónea con el cual se pueda trabajar los proyectos, las carreteras, con el cual se pueda trabajar los proyectos de envergadura, porque reiteramos, los gobiernos regionales sí manejan una tremenda cantidad de dinero para poder hacer obras, entonces, o buscar el desarrollo de una región. Entonces ahora los alcaldes electos, los políticos y todo lo demás, pues normalmente hacen alianzas o acuerdos para tener la mejor disponibilidad dentro de un gobierno regional y poder tener las puertas abiertas. Acá se ha hecho público, en Tambo Grande, se ha hecho público que se ha conformado un grupo de trabajo para buscar el apoyo de diferentes fuerzas políticas de Tambo Grande para Reinaldo Gilbert. Entonces, no estuvimos lejos de decir lo que iba a ocurrir. Habíamos mencionado que iban a existir alianzas políticas, alianzas que se iban a hacer, y bueno, ya se sabe ahora, se ha hecho público, que hay muchos líderes y autoridades electas que ya están apoyando a Reinaldo Gilbert. O sea, no se está quedando atrás, sabe que es dura una contienda electoral, sabe que en las últimas contiendas los que han quedado en segundo lugar han tenido mayor probabilidad de ser gobernador. Incluso el propio gobernador actual, Luis Neira León, también quedó en segundo lugar, ustedes recuerden, y quedando en segundo lugar terminó siendo gobernador. Entonces, esta estadística se intenta cambiar en esta oportunidad. Cada campaña

España es una historia distinta. Ahora se intenta cambiar y desde ahora se están buscando alianzas y acuerdos. Mientras sigue la pugna entre saber quién es el segundo lugar. En los próximos días ya se sabrá. Bueno, imaginamos que quien quede en segundo lugar empezará pues también a ver qué estrategias hace para poder consolidar la estadística, que los segundos siempre llegan a ser primeros. De repente en esta se rompe. Y eso lo saben los asesores del señor candidato Reinaldo. Y lo saben porque ya al acercarse a los distritos y a las provincias, porque no solamente lo están haciendo con Tamborande, al acercarse a pedir apoyo, pues simplemente pues quieren cambiar la historia, ¿no? Ahora depende mucho de las autoridades electas. ¿A quién ven como una persona más abierta y con mayor capacidad a escuchar y a gestionar? ¿A quién lo ven? ¿A Reinaldo? ¿A Memo La Torre? ¿A Santiago Paz? Ya quedará en ellos, ¿no? Porque es importante también. Es importante. La población pide proyectos de envergadura. Y proyectos de envergadura en los gobiernos distritales, con una problemática gigantesca, con presupuestos cortos, con un mayor trabajo de tocar puertas y gestión, que repito una vez más, para mí, son una carta blanca, porque uno no sabe si vas a lograrlo o no. Es impredecible. Gestión, tocar puertas. Y ayuda mucho tener un aliado en el gobierno provincial. Ayuda mucho tener un aliado en el gobierno regional por los presupuestos que demanda la población y que necesitan mayor, que son de mayor envergadura y que necesitan mayor cantidad económica o mayor presupuesto. Es así. Bien, 8 y 29 minutos. Incertidumbre, ¿quién llegará al segundo lugar? Será Memo La Torre. Va adelante, señoras y señores, Memo La Torre con 1.200 votos. Ahí seguidito, cabeza con cabeza, Santiago Paz. 1.200 votos, nada más los separan. Faltan 127 actas. Cualquier cosa puede pasar. Esto ya parece carrera de caballos. Cabeza con cabeza, ahí van, trompa con trompa. 8 con 30 minutos. 8 de la mañana más 30 minutos. Bueno, hay esta última campaña también. Ha sido un trampolín para que algunas personas se puedan mostrar como fuertes candidatos a posibles elecciones. Hay nuevos cuadros, hay nuevos políticos, hay nueva sangre que se ha inmiscuido en la política y que está teniendo bastante preferencia. Señores, aún queda acá en Tamborande un Pavel Ríos Frío que por primera vez postuló y ha tenido excelente aceptación. Aún queda un Anthony Pacherres, por primera vez un candidato de la margen izquierda que históricamente hace un cierre de campaña en netamente la margen izquierda, Locuto. Y que se va posicionando de a poquitos. Tenemos por primera vez también un ex regidor de la municipalidad de Piura. Pasó desapercibido como regidor de la municipalidad de Piura, pero no ha pasado desapercibido como candidato a la alcaldía de Tambo Grande, el profesor Darwin Hernández, quien tiene como convicción un partido pues que tiene historia, que tiene un legado, como es Acción Popular. Es parte de la nueva sangre que también, yo creo que en los próximos comicios tenemos nuevos cuadros. Ha quedado atrás, o va quedando atrás, una etapa de los candidatos históricos y va naciendo una etapa de nuevos cuadros políticos, de nuevos candidatos, de nueva sangre política. Señores, y eso es real. Lo que nace tiene que morir.
Lo que se inicia tiene que acabarse y nacen nuevas eras, nuevas etapas, nuevos momentos. Ha nacido una nueva etapa en la política tamborandina. Eso incluyendo a los jóvenes que han asumido como regidores distritales. Jóvenes han asumido como regidores distritales. La juventud está tomando el poder. En el provincial también hay jóvenes. En el regional también hay consejeros jóvenes. Juventud está tomando el poder. 8:32. Bien amigos, continuamos a través de Cazadores de la Verdad. El día de hoy, 15 de octubre, se conmemoran el Día Internacional de las Mujeres Rurales. Ustedes saben que hoy por hoy estamos en un mundo donde se celebra de todo. Celebramos el Día del Zapato, el Día del Taco Alto, el Día de las Uñas Pintadas, el Día del Gato, el Día del Perro, el Día de la Vaca, el Día del Ovejo, el Día del color amarillo, el día del color rojo, el día de todo celebramos, de todo. Bueno, el día de hoy, Día Internacional de las Mujeres Rurales, Día Mundial de Lavado de Manos. Ahí está, esto va para mi amigo el ingeniero Rengifo, que nos enseñó a lavarnos las manos, a lavarnos y a desinfectarnos. Y cuando el ingeniero Rengifo decía, se desinfecta la mano, decía, sobrado es. No le gusta que le den la mano, siente asco, por eso se echa alcohol. Llegó el COVID y todo el mundo se echaba alcohol en las manos. Ah, ¿se acuerdan o no? Día Mundial de Lavado de Manos. Día del Bastón Blanco. Día del Bastón Blanco. Hoy 15 de octubre. Supuestamente en reconocimiento a las personas con discapacidad. Bueno, señores, el mundo está loco, de verdad, celebramos de todo. Ya, también algunos acontecimientos históricos. Un día como hoy, 15 de octubre de 1820, se libra la batalla de Nazca, en Chanquillo, donde el ejército patriota, al mando del comandante Manuel Patricio Rojas, derrota a las fuerzas realistas. De igual manera, un día como hoy, atención, cerveceros, yo soy. Atención, cheleros, un día como hoy, en 1863, se funda la emblemática cervecería Pilsen Callao, algo que a nadie le interesa. Un día como hoy se fundó la cervecería Pilsen Callao. Ya veo por ahí de repente diciendo, vamos a celebrar la fundación de la Pilsen. Bueno, esta es una empresa que se fundó por Federico Bindels, y llenando la primera botella de cerveza en el país. La primera botella de cerveza. No se conocía la cerveza. Antes se tomaba chicha, el néctar de los incas. Se tomaba ron, el cartabio. ¿Se acuerdan ustedes? Se tomaba ron, se tomaba canelazo. Acá se conocía la cerveza Garza Real. ¿Se acuerdan? La Trujillo. Bueno, la primera cerveza, la primera botella de cerveza que se llenó en el país fue la emblemática Pilsen Callao, en 1863. Antes el consumo de la cerveza no era masivo, ¿eh? Ni caso le hacías a la cerveza, ni caso. Ya a raíz de la publicidad, el marketing, ahora se ha vendido entre la gente, entre la población, que si tienes un amigo, tienes que tomarte una cerveza. Dice, una entre los patas. Si tienes que celebrar un cumpleaños, una fiesta, tienes que tomar cerveza. Si tienes sed, tienes que tomar cerveza. No hay agua en tu caserío, no te preocupes, no hay agua, pero sí hay cerveza. Así que anda, toma cerveza si no hay agua en tu caserío. Y vemos grandes camiones descargando cientos y cientos de cajas de cerveza, así no haya agua en tu caserío. Nuestra realidad, señores. Bien,
algunos hechos históricos en nuestro querido y amado país. 8:37.

Bien, atención, jóvenes, adolescentes, padres de familia en etapa escolar. Recuerden que hay nuevos lineamientos con respecto al tema educativo. El ministro de Educación ha anunciado la prohibición de maquillaje, uñas pintadas, cabello teñido en las instituciones públicas. Está completamente prohibido también el cabello excesivamente largo o teñido. También habrán criterios sobre el largo de la falda de las chicas. Si es demasiado corto, pues ahora la faldita va a ser un poco más larga. Esto con respecto al tema del uniforme escolar y la presentación del alumno. Falda larga, ya no cortita, pelo ya no largo, pelo corto, no muy largo, ya no el pelo pintado, ya no las uñas pintadas. Son parte de los nuevos lineamientos. Ojo, ya está establecido nuevos lineamientos. Además, vuelve la conducta, la nota de conducta. La nota de conducta, igual que antes, se va a validar de manera vigesimal, o sea, de 0 a 20. Si tienes 0, 1, 2, 3, 4, 5, 6, 7, 8, 9, 10 en conducta, estás jalado. 11 te salvaste con las justas. 12, 13, 14, 15, 20 en conducta ya es lo máximo. Eres una santa paloma. La nota menor va a ser 11 y también va a ser considerada desaprobatoria. Uy, Dios mío. Allá, la nota menor a 11 es considerada desaprobatoria. O sea, hablamos de 10. De 10 para abajo. Así que ya lo saben, muchachos. Ya lo saben. Nuevo lineamiento. Esto va para el sector público, para la educación pública. Pero para el sector privado, se está permitiendo que los colegios privados, mediante reuniones, según sus normas, decidan. Si ellos deciden hacer lo mismo que las públicas, bien. Si ellos deciden no hacerlo, queda a su criterio. Queda a su criterio. Pero nosotros consideramos que las instituciones privadas tienen que acatar también todas estas disposiciones. Deberían acatar estas disposiciones. Se quiere ver también en las instituciones privadas, porque no porque yo pague voy a hacer lo que se me dé la gana. Hay normas de la institución, hay lineamientos educativos que hay que seguir. Se trata de educación de los jóvenes. Considero, como padre y familia, que las instituciones privadas también deben de adaptarse a esos nuevos lineamientos. Deben de adaptarse, porque estamos observando que en algunas instituciones privadas se le está yendo de las manos la conducta de los escolares. Y creo yo que sería bueno, ya que se han dado estas medidas, también retomarlas. Expulsión, corte de cabello y un poco de control con la juventud. Un poco de control, porque a la escuela se va a estudiar, y cuando se va a la escuela uno tiene que adaptarse a las normas de la escuela. Es como cuando uno está en casa. Uno tiene que adaptarse a las normas de la casa. ¿Dónde estás? ¿O no es así? 8 de la mañana más 41 minutos. Recuerden que la educación nace en casa, pero se refuerza en las escuelas. Se refuerza en las escuelas. Óigame, tenemos que darle el apoyo al profesor o a la profesora, a la maestra, a la miss. Tenemos que darle el apoyo. Claro que si la maestra o el profesor se excede, bueno, ahí estarán atentos los padres de familia. Pero siempre es bueno darle el respaldo en algo a los maestros, para que también tomen el control, ayuden un poco en la educación de nuestros hijos. Porque habemos padres que sobreprotegemos a los hijos. Y a veces nos incomoda cuando un profesor o cuando una profesora
nos llama la atención o le llama la atención a nuestros hijos. Ay, no, la profesora le tiene cólera a mi hijito, le tiene cólera a mi hijita y por eso se porta así. Y vamos y le reclamamos a la profesora y le quitamos autoridad. Entonces, entendamos de que dentro de las instituciones educativas son una base importante para que nuestros hijos, lo que quizás no podemos hacer en casa como padres, en escuela se puede aprender. En la escuela se puede aprender, siempre y cuando la escuela tenga un rigor también. 8 más 43 minutos.

Y la naturaleza está sacudiendo Chile, sequías, aluviones, inundaciones, granizo, heladas y temblores en el país vecino de Chile. Ahora se ha extendido temblores también, se han dado en las últimas horas. Dos fuertes sismos de magnitud 6.7 y 6.8 que han remecido el Océano Atlántico. Dos fuertes sismos en el Océano Atlántico, magnitud 6.7 y 6.8. Y no solamente en el Océano Atlántico, también en el Océano Pacífico, un fuerte sismo de magnitud 5.9 remeció el Océano Pacífico cerca a las islas Fiji. Está temblando el mundo. ¿Será el cambio climático? ¿Qué será, señoras y señores? Dijo el cantante Feliciano. ¿Qué será? ¿Qué será? ¿Qué será? 8 de la mañana más 45 minutos.

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1: 8 de la mañana, 46 minutos.
0: 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Atención a los datos hidrométricos. Ya está ingresando un poquito más de agua en nuestro reservorio San Lorenzo, los cocos San Lorenzo. El caudal de entrada para el día de hoy, 6 de la mañana, era de 3 metros cúbicos por segundo. El volumen del reservorio se mantiene en 71 metros cúbicos por segundo. Hay agüita para un turno de riego más. Agüita para un turno de riego más. Porque están saliendo, dicen 25, luego salen 30, luego salen 35. Si salieran 35 o 30, estaríamos quedándonos con 35 a 40. Y ya no quedaría para otro turno, solamente para un medio turno tocando la reserva técnica. Entonces, tenemos para un turnito más. 12 días más, 13 días más. Y estaremos esperando qué ocurre. 71 metros cúbicos de agua. Perdón, 71 millones de metros cúbicos de agua en el reservorio. Un turno más. Y a esperar un milagro, dice por acá. Un gran amigo. Un gran seguidor. Un turno más, Johnny Arturo, y luego, Dios mío lindito, sí, mi compañero Jimmy. No perdamos la fe, no perdamos la fe. Estamos en octubre, el mes de los milagros.

0: Se viene la fiesta de todos los santos. Se viene el día de la canción criolla. Ya que se viene la fiesta de todos los santos, como es acostumbrado, pedirle a los ciudadanos, no esperemos que lleguen las velaciones. Desde ahora vamos a limpiar, vamos a arreglar los nichos, las sepulturas donde están nuestros seres queridos, donde están nuestros familiares. Desde ahora vayan arreglando, señores. Se vienen las velaciones, que no los encuentre pues con esas tumbas abandonadas, descuidadas. Si se amó, si se quiso a un ser querido en vida, hay que ir a visitar sus restos mortales a los cementerios. No hay que descuidarse, señores. No hay que descuidarse, al menos por aprecio, ¿no? Por amor. Vayan a limpiar, por favor, sus sepulturas, vayan a los cementerios, preparémonos para la llegada de las velaciones. Van como que hacen limpieza por ahí también, ¿no? Y doblan rodillas y se ponen a orar o a rezar. Es importante. Acá hay costumbres de mucha gente, ¿no? De ir a hacer response y todo eso. ¡Aló! ¡Buenos días!
1: Hola, Johnny. Buen día de Dios. Un gusto saludarte.
0: Carlos Balcázar, muy buenos días. Te escuchamos. Tamborante te escucha.
2: Gracias, hermano, por el espacio. Y aquí quisiera hacerle recordar a nuestro alcalde de Tambo Grande de que hay, por intermedio del compromiso de la limpieza del dren aguas abajo, del botadero de basura hacia abajo, y por lo tanto, ayer con esta pequeña ligera lluvia que ha habido, tenemos nosotros ahí la preocupación que se ha colmatado el agua y necesitamos de que se haga la limpieza ya, porque lo único que faltaba era solamente el tema del combustible, y me parece de que ya el combustible ya lo tienen, supuestamente. Entonces aquí le hago el llamado al señor alcalde de que por favor ordene a quien corresponda maquinaria, la sugerencia de maquinaria, y se pongan las pilas, pues, porque no vamos a esperar de que verdaderamente llegue la lluvia y esto se quede ahí, porque nos inundaríamos incluso algunos asentamientos humanos, porque el cuello de botella prácticamente es ese tema de la limpieza del tren que se tiene que hacer, ¿no?
0: Muy bien, muchas gracias, Carlos. Gracias por la sintonía.
2: Te agradezco mucho, Johnny, por el espacio. Y déjame, no sé si hay un minutito más para acotar el tema sobre el tema de educación. Con referente al mensaje que ha dado nuestra presidenta de la República, me parece de que ha sido muy bueno, porque para tener que comenzar a contrarrestar el tema de la inseguridad ciudadana, tenemos que ver el tema de los colegios, porque se ha perdido prácticamente autoridad dentro de los colegios. Los profesores, como la misma presidenta lo ha dicho, están arrinconados porque al alumno ya no se le ha podido llamar la atención por el simple hecho de que estaban en contra del alumno, le tenían cólera y que no podían corregirlo, ¿no? Pero sin embargo, el daño le hemos estado haciendo a nuestros hijos, o les han estado haciendo a sus hijos, porque yo nunca he sido de las personas de que he tenido que apoyar este tipo de, ¿cómo se llama?, de cosas, porque siempre he manifestado de que la corrección es importantísimo dentro del tema familiar. Entonces, los primeros, nuestros primeros padres que tenemos en los colegios son los profesores. Ahora, con esta nueva ley, esperemos de que los padres de familia también sean involucrados, Johnny, porque si tú te das cuenta, tú has llegado a una asamblea, has llegado a una reunión de padres de familia, y son dos o tres los que hablan y no llegan. De 400 padres de familia o 1000 padres de familia, solamente llega el 10% o el 20%. Incluso, hasta en una reunión de aula, mira, de 30 padres solamente llegan 15, 14, 12 padres. Y eso nos da un claro ejemplo, un claro motivo de que a los padres no les interesa el tema de los, del bienestar de nuestros hijos, para preguntar si están bien o están mal, ¿no? Eso es un tema preocupante, de que sí deberían de tomar en cuenta también los padres en este nuevo mensaje que ha dado la presidenta, de que se tomen en cuenta los padres de familia con este tema, pues, de que sí o sí tienen que también los padres de familia asistir a todo tipo de reuniones de los centros educativos para que vean el bienestar y vean el avance de sus hijos, ¿no? Porque para mí es preocupante aquí en Tambo Grande de que ya en varios colegios se han encontrado alumnos con droga, y ya no es posible de que los estén llevando a la comisaría, trayéndolos y así de esa manera, y nunca se va a terminar todo esto, pues, Johnny, ¿no?
0: Así es. Muy bien, Carlos, gracias por tu aporte. Muy buen día.
2: Gracias, Johnny. Que Dios te bendiga. Y siempre ustedes, como medios de prensa, carambas, son el primer ente a donde nos enseñan, nos educan, porque el medio de prensa es para educar al poblador y al el radio oyente, en este caso. Gracias, Dios te bendiga.
0: Bien, buenos días. Línea telefónica 96-49-81-16-2, 96-49-81-16-2 es el número telefónico al cual ustedes pueden también expresarse a través de este programa. Aló, buenos días.
3: Buenos días.
0: Sí, Tambo Grande lo escucha.
3: Sí, amigo Johnny, para hacerle recordar a los amigos encargados de transporte, tanto como Serenazgo, Policía Nacional, en el tema de Óvalo del Campesino, se avecina una campaña blanca, ya comenzaron órdenes de tránsito, ¿no? Y lo más importante es que está presente Nazgo con su camioneta, Policía Nacional, con patrullero, hacen esperanza, o sea, ¿qué tenemos que esperar para ordenar el transporte en el óvalo de San Francisco? O la autoridad no se siente capaz ya de poner orden a los turistas.
0: Muy bien, muchas gracias por su aporte, muy buenos días.
3: Bueno.
0: Bien, reiteramos una vez más, 96-49-81-16-2. Se vienen velaciones, vamos a hacer la limpieza correspondiente en los cementerios. Se viene campaña de mango, hay que preparar un plan de contingencia para no repetir lo que ocurre año tras año. Aunque en esta oportunidad hay poco mango, pero siempre la aglomeración, el caos vehicular se nota en algunas partes, zonas de la avenida principal, sobre todo en la avenida Ignacia Schaeffer, en lo que es cerca al Óvalo, el Campesino, el cruce Tambo Grande, se vuelve toda esta zona un caos vehicular. Así que un plan de contingencia para no repetir lo que ocurre año tras año.

0: Y pacientes que acuden a diario al establecimiento de salud en Tambo Grande para obtener citas médicas están pidiendo un trato, digamos, más cordial, con respeto, con vocación, porque se detecta que hay algunas personas que responden de manera grosera, no son educados. Ustedes saben que van personas delicadas de salud, van personas o familiares desesperados y preocupados por la salud de sus propios familiares. Entonces, sería prudente que ustedes traten bien, un buen trato a esa persona que llega desesperada, un buen trato a esa persona que llega estresada, a esa persona que llega con una dolencia. Se está pidiendo a los trabajadores de salud. Claro, no todos, ¿no? Pero siempre va a haber uno, dos, tres por ahí de repente que no te atienden con educación, te atienden con soberbia, ¿no? Se expresan de una manera maleducada y entonces como que causa indignación. Solamente eso pide. Recuerden que si una persona va a E-Salud es porque a esa persona de manera obligatoria, algunas sin su consentimiento, les cobran de sus sueldos, les cobran de su esfuerzo, les cobran de su trabajo. Una pequeña porción de dinero, sí, pero si lo sumas en todos los que aportan, son grandes cantidades de dinero. Y esa cantidad de dinero se tiene que transformar en una atención de calidad, en una atención humana. Se ha perdido mucho la atención humana, se ha perdido mucho el saber que es una persona. Miren, años atrás, y siempre uno repite, ¿no? Años atrás, hace tiempo, en el pasado, bueno, qué sé yo. Pero años atrás, un médico, primero, era una vez a las 500 que visitaba a su médico o que el médico te visitaba a tu casa. Pero el médico te chequeaba, primero te auscultaba, te preguntaba y comenzaba a ocultarte todo, ¿no? Para poder, luego de escucharte, luego de preguntarte, luego de ocultarte completamente, recién te daba una receta. Y cuando lo hacía con cariño, lo hacía con amor, porque su vocación de ser médico era eso, ayudar a los demás, a salvarle la vida o a sanarlos. Te trataban con cariño los médicos, ¿ah? Con mucho cariño te trataban, de verdad, sinceramente, porque sabían que estaban ante una persona que necesitaba de ello, de un buen trato. Y también lo hacían porque su vocación había sido ser médico, por vocación. No porque los obligó papito, por lo que los obligó mamita, a que sean enfermeros o a que sean médicos, no, por vocación de servicio a los demás. Y había un buen trato. Hoy por hoy hay más enfermos y hoy por hoy hay un peor trato. Un peor trato, ¿no? Te tratan como si tú fueras a pedir. Te tratan como si tú fueras a mendigar. Cuando en salud, señores, aporta el trabajador, va porque aportó. Porque le cogieron dinero, plata de su sueldo. Dijeron, esto va para salud porque es obligatorio, tanta cosa. Parte del sueldo del trabajador. No es dinero que da la empresa, no, no, es parte del sueldo del trabajador. Amigos, entonces se merecen un mejor trato, por favor. Yo sé que ahí hay profesionales que trabajan con humildad, que trabajan con buen trato, pero también pues no falta por ahí uno que otro y bueno, están pidiendo un mejor trato en E-Salud Tambo Grande. Yo creo que no solamente en E-Salud Tambo Grande, también en el centro de salud, también en las postas de los lugares del campo, por ejemplo. Aló, buenos días.
1: Buenos días, don Arturo.
0: ¿Qué tal? Buenos días.
1: Te habla el amigo Quiroz de acá de Palomín.
0: Amigo, ¿lo escuchamos?
1: Sí, y a mí quería hacerte una observación, unas reflexiones. Por ejemplo, dicen en el río Piura, Campo Grande, Piura, ahí los famosos camotilleros, personas que tiendan.
0: Orilleros.
1: Claro, o sea, el río, ¿no? Pues no quieren dejar de limpiar, es peligroso, mañón. Eso es peligroso. Ahora, ¿cómo se permite limpiar? Ahora, he dicho que se han traído una máquina sofisticada, dura, cubrir 150 kilómetros, puedan hacer los estudios y la niña ya se vino, o no. Entonces, hay una especie de alarma porque dijo, este periodista dijo que iba a llover anoche y anoche no ha llovido, no yo ni Arturo. Que fuera, amigo Johnny, que si lloviera de aquí, hermano, Dios nos castiga, tenemos el cultivo de arroz, tenemos hermanos que todavía no saben. Ahora las lluvias, otras lluvias históricamente se producen aquí en estas zonas, pero es como el señor cautivo, no es que ese señor que en plena protección está
0: Muchas gracias a usted por siempre participar del programa. Muy buen día. Bien, amigos, oyentes y cazadores, la verdad. Bueno, a la voluntad de Dios estamos, a lo que pueda pasar, a lo que pueda ocurrir. Solamente queda agua para un turno de riego. Nos dio la esperanza unas lloviznas. Hay pronóstico de lloviznas. Por acá no se han sentido, pero sí en la serranía piurana, es por eso que está ingresando un poquito más de agua al reservorio, un poquito nada más, porque ayer estaba ingresando a 6 de la mañana un metro cúbico, hoy está ingresando 3 metros cúbicos de agua, pero aún es mínimo. Bueno, quedamos a la voluntad de Dios más que a los diagnósticos, porque ya hemos aprendido que por más profesional que seas, querer dominar la naturaleza no se puede, querer pronosticarla tampoco, es impredecible la naturaleza. Mucho más con los cambios climáticos que hoy por hoy se ven, producidos naturalmente o producidos por el hombre. Con respecto al tema de los orilleros, los que siembran en las orillas del río, que yo sé que siembran, porque es una costumbre, es una tradición sembrar en las orillas del río. Tambo Grande nació, según lo que hemos leído en algunos textos, Tambo Grande supuestamente nació por orilleros, porque gente que sembraba cerca del río comenzó a establecerse, ¿no? Entonces, si fue así, hay que respetar un poco el tema de los orilleros como parte de la historia. Aparte que nos brindan pues sus camotes, su producto de pan llevar, y también se sustentan económicamente y sustentan a sus familias desde ahí. Desde ese punto de vista, ni qué hablar, ni por qué criticarlo. Son parte de la historia de Tambo Grande, producen alimento para comer, así sean contaminados, pero producen alimentos para comer, llevan sustento al hogar, eso ni qué hablar. Pero vamos por el otro tema, el tema legal. Las orillas de los ríos, por ser cuencas, por ser las cajas hidráulicas de los ríos, no pertenecen a nadie, no pertenecen a nadie más que al propio Estado, porque es parte del río. Entonces, está prohibido sembrar cerca al río, sí está prohibido, pero se permite. Está prohibido porque si es que pasa algo, nadie se responsabiliza, tú estás sembrando en un lugar inapropiado. Esa es la parte legal, ¿no? El Estado no te reconoce como dueño de la orilla del río, así que si llega el Estado a querer hacer una limpieza y tú le dices que no, el Estado si quisiera puede meter la maquinaria sin importar lo que tú digas. La ley lo ampara porque está prohibido sembrar en las orillas. Ahora, muchos orilleros dicen, bueno, que hagan la descolmatación. Pero se ha visto a muchos de ellos, como siempre, hay buenos y hay malos. Y alguno que dice que yo permito que haga la limpieza, la descolmatación en el río, pero págame la producción que tengo. Tengo tantas plantas de camote, tengo tantas plantas de maíz, tengo tantas plantas de frijoles. Así que Estado, tienes que pagármelas si es que quieres pasar maquinaria, ¿no? Un poco a veces el Estado, por evitar el conflicto social, hace dos cosas. Le dice a la empresa, oye, me ve cómo arreglas con ellos. O simplemente, si quieres ganarte el pleito, haz tú nomás tu limpieza sin importarte nada. O la tercera opción, que es la que más daño hace a la población y nos ha hecho en los últimos años, es que la empresa diga, no, no me quiero ganar pleitos, así que mejor me voy. Y no pasó nada con la descolmatación. Ya ha ocurrido en Tambo Grande que empresas que no han podido, no les han permitido hacer su trabajo de colmatación, han dicho los orilleros, páganos, no, no te pago. Entonces, no te permitimos, muy bien, no me permitan, me voy. Y no han hecho la descolmatación. ¿Y qué sucede con la ciudadanía que está en los alrededores? ¿Qué es lo que pedimos siempre? ¿Por qué luchan las autoridades? ¿No es acaso por descolmatación? Frente al barrio sur, que es uno de los barrios que se inunda en época de lluvia, hay un médano de arena traído por las corrientes tremenda en el centro, donde antiguamente eran los puentes artesanales de palos. Ahí hay orilleros. Hay la proposición de descolmatar y hacer limpieza de toda esa gran, enorme cantidad de tierra para un poco menguar, solamente menguar, no solucionar, porque el poder de la naturaleza es tremendo y el agua no viene pura, el agua viene con barro, con tierra. Pero para menguar un poco hay un tema de que se puede allí sacar toda esa tierra, ¿no? Vamos a ver, porque en otras oportunidades ya se ha querido descolmatar otras zonas y los orilleros no han permitido. Y eso perjudica al final al resto de la población. ¿Qué se puede hacer? Bueno, yo considero que el gobierno, así como prohíbe, también debe de ver un poco la historia y la realidad. Yo considero que los gobiernos, si tienen un proyecto de descolmatación, de limpieza del río, deben de adicionar presupuesto para, solucionar los problemas que se presenten con los orilleros, porque tampoco podemos decir que les barran todos sus productos. Les ha costado esfuerzo. Lo malo es que ellos saben que están en un lugar prohibido. Pero de repente hay alguna manera de conversar con ellos. Y ahora, le hago una pregunta a los amigos orilleros, a los que no permiten que se hagan la limpieza, la descolmatación. Si viene de las lluvias y el río crece, ¿el río no les barre con todo? ¿Acaso el río viene y dice, oye, orillero, déjame pasar? ¿Acaso el río no viene y dice, allá te voy a pagar por lo que te voy a barrer con mi agua? El río viene y barre con todo. Y no tiene nada que ver con camotes, sandías, frijoles, maíz. Barre con todo. ¿Eso qué quiere decir, en resumen? Que ustedes saben a lo que se exponen. Ustedes saben que pueden, así como ganar, pueden perderlo también todo. Entonces no nos pongamos tan duros cuando hay proyecto de descolmatación. No, que vienen a llevarse la plata fácil, nomás a sacar arenita. Bueno, esa sacadita de arenita también ha costado esfuerzo de parte de los dirigentes, de parte de las autoridades, para poder gestionar ese tipo de trabajos. Y arenita, pues, porque otra cosa no se puede hacer. Más allá, pues será enrocado, enmallado en algunas zonas, pero no en todo el río. Bien, amigos, no hay tiempo para más. Muy agradecido por la cordial sintonía prestada a este programa. Nos reencontraremos el día de mañana, si nuestro Padre Celestial lo permite. Vayan a los cementerios, vayan preparándose un par de semanas más y estaremos celebrando la fiesta de todos los santos, las velaciones. Tambo Grande va a celebrar la fiesta de San Martín, una de sus fiestas más representativas. Van a ofrecer espectáculos bailables. Van a bailar gratis con Fran Castillo, la Tropicana del Swing. Gratis, gratis, gratis. cerveza 25 soles la botella, o sea, gratis de la boca para afuera. Ya bueno, ¿qué más? Van a celebrar luego, va a llegar Corazón Serrano, ahí sí no dicen gratis. Ahí sí no dicen gratis, Corazón Serrano, ¿cuánto irán a cobrar? ¿Quién sabe? Bueno, Corazón Serrano es una agrupación, creo yo, la número uno en todo el Perú. Acá la queremos mucho. Corazón Serrano va a llegar para la festividad de San Martín. Y bueno, ahí está el promotor, quien haya comprado la fecha. Ahí está sacando la lengua, sobándose las manos, esperando que le vaya bien para vender la cerveza cara y llevarse unos cuantos soles al bolsillo. Bien, si van a los cementerios, vayan amigos, oren, recen, lancen plegarias. Yo sé que hay muchos que tienen la costumbre de ir con una guitarra a cantarles las canciones que les gustaba al ser querido. Está bien, quizás, pero después de cantarles una canción, recuerden que esas canciones, esas músicas, las bailaron en carne, las bailaron en vida terrenal. Ahora ellos están en otra vida, ahora ellos están en otra etapa, más allá de escuchar la canción que les gustaba en el mundo terrenal. Creo que ahora necesitan escuchar una plegaria, una oración, un ruego a Dios, creador de todo, para que les perdone sus pecados, para que los escuche, para que les brinde una oportunidad de vida mejor allá en el otro lado, ¿no? Porque ya no están en vida carnal, ya están en vida espiritual. Recuerden que somos almas vivientes. El depósito, el cuerpo ya lo dejaron, ahora son almas vivientes. Así que si le vas a cantar Caballito de Palo, porque le gustaba, ya pues, le gustaba en vida, pero ahora una plegaria, ahora es otra vida espiritual. El alma. 9:14, muchas gracias, hasta el día de mañana. Feliz cumpleaños, Ronnie Alexander.
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1: Dios les bendiga grandemente. Saludamos con amor a todos los hermanos y al pueblo del Señor que hoy nos sintoniza. La palabra de Dios nos dice en Tercera de Juan 1 y 2: Amado, yo deseo que tú seas prosperado en todas las cosas y que tengas salud, así como prospera tu alma. 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Esas medicinas a veces te arreglan una cosa y te malogran el hígado o los riñones. Ya basta de gastar tanta platita por gusto en farmacias que solo te ven como un número más. 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Dile adiós a ese fuego en el estómago. 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

0: 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Usted que carga peso, tus rodillas rechinan como galletas, tus dedos están deformándose por la artritis. Ese reumatismo, esa artrosis no te dejan ni levantar tu cuchara. No te resignes a vivir con dolor. El cuerpo se desgasta, es cierto, pero la naturaleza tiene el bálsamo para regenerar y aliviar. No te quedes postrado en una cama. Levántate en el nombre del Señor y ven a sanar tus articulaciones. Hermanos, traigan sus análisis, traigan sus recetas antiguas, pero sobre todo, traigan fe, porque para el que cree, todo le es posible. No permitas que la enfermedad te robe la alegría de vivir. Hay una salida, y está en la medicina que Dios dejó en las plantas, en nuestras raíces, en nuestra tierra peruana. 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

0: El sabor de los caribeños en Guadalupe. Esa canción titulada, ya no la busques, ya no la busques. La hora importante son las 9 de la mañana con 43 minutos, 9 y 43. Compartiendo contigo todas las excelentes canciones, ¿ah? Disfrutando una mañana fenomenal, una mañana llena de bastante alegría. Para compartir contigo una mañana maravillosa, ya saben, a ver a su amigo Ronnie Alexander para disfrutar toda la buena música. Bienvenidos y bienvenidas.
1: Para la gente de nuevo por venir, dice.

0: ¡Eso es mío!
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tremendo golazo para ti, entregándote en esa mañana maravillosa, bonita jueves, antesala el fin de semana. Con toda la alegría total para poder compartir. ¿Dónde sé? ¿Cómo sé? ¿Dónde te encuentres siempre? Con la buena actitud de la mejora.

Kevin Amore. Y un día de la buena cumbia entregada para ti. Un bonito jueves. ¿Cómo vamos con su jueves? ¿Cómo están? ¿Cómo están? ¿Cómo están? Ahí tranquilo, bien, regular, más o menos. Pero con toditita, la gana positiva, lógicamente, de seguir hacia adelante. Y aquí estamos nosotros siempre con todos los éxitos. Muy bonito para ti, señoras y señores. Gracias a todos los grandes oyentes que nos escuchan en todos los lugares, en todas las partes, que donde sé, como es. Así como mi gran amigo Elmer Viera, es hincha de la radio, todos los días está pegadito nuestra sintonía total. La gente del carbón, los zapatos, Malinga, Cruce de Vega, Guaraguaos, Pueblo Libre. Gracias a la gente de Las Balas, Las Mónicas, Cruce de Vega, Palo Parado, Nuevo San Pedro. La gente de la marca en izquierda, y La Rita, La Greda, Los Chuy, Cañoma, Las Callejones, San Martín de Malinguitas, Dios nos mire, Alto y Bajo, La Rinconada. Un abrazo, chicos, ¿eh? Regalito de Dios. Claro, Dios todos los días nos regala vida, salud, energía positiva para salir adelante. Siempre agradeciendo de papá lindo, ¿eh? Por obsequiarnos, por regalarnos, por prestarnos ese día maravilloso. Y por qué no decirlo, siempre contigo, acompañándote, haciéndote toda la alegría total en esta mañana fenomenal, con la mejor. Jueves espectacular, jueves 15 de octubre. Para muchos, muchas felicidades. 10 de la mañana se viene. Audio, WhatsApp, pedidos. 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

para mi estimado Henry Palacios. La gente ya tiene 7 estructuras metálicas, motor, repuesto, lavados en general. Palacios. Bueno, mi estimado,

Y para toda la chica que chambea ahí en la Ecosan, saludos a esa gente chambeadora. A manitos arriba, manitas haciendo palma, palma.

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11: 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Señoras y señores, es posible que usted no note el daño de los riñones, pues pues estos no presentan muchos síntomas. 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
2: Eso no lo verás, esos ojitos jamás.
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Dice que el amor. Para la señora Mirna Yoli, saludos. La señora Jessica Villegas. La chica que están a full lavada.

Tremendo recuerdazo, el estilo de Corazón Serrano. Esa canción, Olvido y Consuelo. La hora importante son las 10 de la mañana con 31 minutos, 10:31. Vamos a grabar audio WhatsApp, ya, señoras y señores, a grabar audio. Grábalo, grábalo, grábalo. Claro, grábalo, por favor. Cuéntame, dateame, ¿cuál es su canción preferida? Y yo te voy a complacer al 9760-9429-7. Ese número, ese número, ese número. Para poderlo disfrutar contigo. Los grandes oyentes escuchan la radio todos los días. Ahí están, ahí están. Un abrazo, un abrazo.

0: 2967-6094-297. Ese numerito. Corre, interactúa ya. Vamos ahí a complacer con el primer audio WhatsApp de la mañana. Tenemos audio WhatsApp, lógicamente, y nosotros vamos a complacer bien vasca en esta mañana. Linda mañana maravillosa. Primer audio de la mañana, señoras y señores.
1: Hola, mi compa Ronnie Alexander. Espero que te encuentres bien de salud. Espero que tengas un bonito día. Está muy bonito tu programa y acá siempre escucho radio la mejor. Y complázcame con el mix Lloré y Lloré de Caribeños de Guadalupe, hermano. Y un saludo para mi amigo Luchito Rivera, para Jordan, y un saludo para todos los muchachos de Sonido Satélite 2000 de Las Lomas. Para todos mis amigos de Sonido Satélite 2000, gracias amigo, cuídate, bendiciones.
0: Ahí estamos ubicando su canción, mi brother, mix Lloré y Lloré, a ver, o es Lloré y Lloré. Vamos ubicando de igual, de todas maneras, la vamos ubicando por aquí, a ver, mix Lloré, Lloré, mix Lloré y Lloré, esa por acá. A ver, vamos ubicando, por favor, su tremenda canción de los caribeños de Guadalupe, ¿eh? Y Lloré, Lloré se llama, sí, muy bien, por favor. Vamos a complacer entonces, creo que está en concierto y nosotros vamos a ubicarla bien bascan para todos los grandes oyentes que están ahí conectados. Un saludo para la gente maravillosa de Sonido LJR, sí, que esta hora de la mañana está en contacto hoy con nosotros, para mi amigo Juan Carlos Castillo Ramírez. Sonido LJR, mini Sonido LJR, y este fin de semana se presenta con la gente, obviamente, de la Greda Nueva en una bonita fiesta de 15 años de Mar y Cielo. Todos invitados a partir de las 8 en punto de la noche. El espectáculo muy bonito con Sonido LJR, así que se van preparando para poder disfrutar, para poder entregar siempre un espectáculo de amanecida. Así que todos los grandes oyentes, los grandes públicos de la Greda Nueva se prepara para gozar con Sonido LJR. Ya lo sabe, así que a gozar, a disfrutar y pasándola muy bonito como tiene que ser. Un abrazo fuerte. Vamos a comenzar con la canción que nos viene reclamando el brother. 9760-9429-7 es el numerito. 9760-9429-7. Vamos la Rita, vamos la Greda, vamos marca izquierda, vamos marca derecha a grabar su audio WhatsApp.

Tremenda canción titulada Lloré y Lloré, con el estilo de los caribeños de Guadalupe. A propósito, los caribeños se presentan este fin de semana en Malingas, domingo 18, en Baila Goza, en su fiesta patronal en honor a San Francisco de Asís de Malingas. Vaya preparando, o sea, llega a los caribeños de Guadalupe. 9760-9429-7 es el numerito para poder compartir y sobre todo para disfrutar de esta mañana fenomenal de hoy jueves 15 de octubre. Bueno, se venía hablando en las redes sociales a través pues ya el regreso oficial de Agua Marina para poder gozar, disfrutar con los éxitos. ¿Quién no le gustaría bailar, gozar, disfrutar con Agua Marina? Pues Agua Marina de Sechura prolongaría suspensión de actividades ante la grave ola de inseguridad y sicariato. Bueno, incertidumbre en el mundo cumbiambero. La legendaria agrupación piurana Agua Marina Sechura habría decidido pues retornar pronto a los escenarios el mercado cumbiambero peruano. Sí, el mercado cumbiambero peruano. Ahí está, listo, con mucho cariño. Vamos entonces, el mercado peruano cumbiambero. Bueno, en la cual pues habría dejado de lado la manera temporal a raíces de los atentados sufridos sus presentaciones. Al parecer, el líder de la orquesta, José Quiroga, habría optado por prolongar su descanso y la suspensión indefinida de las actividades artísticas debido pues al alto riesgo y la profunda vulnerabilidad por la que viene atravesando la orquesta, bueno, y diversas empresas musicales en todo el país. Bueno, crítica situación de seguridad desde el momento en que, bueno, la emblemática agrupación decidió suspender sus conciertos. Los índices de la criminalidad, bueno, extorsión y sicariato no han hecho más que incrementarse alarmantemente en el territorio nacional. Permanece intacta a pesar del cambio de autoridad, lo que mantiene el vilo al gremio musical. Bueno, ya pensaban por retornar al muchacho de Agua Marina ahí para poder gozar y disfrutar con sus canciones maravillosas, quienes muchos han disfrutado, muchos han bailado, pues no, y ya se les extraña lógicamente los escenarios para bailar, para gozar con Agua Marina, en la cual pues iban a salir, pues ya creo que se desanimaron, ya por el tema de lo que es ahí, el tema de la inseguridad, ¿no? Y bueno, sobre todo, pues, el sicariato, ese va a ser, pues, ¿no? Así es parte de la música, pues, más vale la vida ya, ahí ahora, pues, que saliera a trabajar siempre. Les extraña mucho a los muchachos de Agua Marina, ahí están para poder gozar, disfrutar con todos sus éxitos. Solamente nos queda bailar ahí, buscarse la música en YouTube y disfrutar de los éxitos de Agua Marina. Ahí está, 9760-94297. Vamos a aparecer un abrazo fuerte, gracias por disfrutar siempre con todos y cada uno de ustedes, señoras y señores, damas y caballeros, quienes se están conectados. 9760-94297. Vamos, graba tu audio WhatsApp, que yo te voy a complacer con tu antojito musical de la mañana. Ahí estamos para poderles entregar a todos los grandes oyentes que disfrutan todos los días, todos los éxitos entregados para todos y cada uno de ustedes en esta gran hermosa mañana. Lindo jueves, 15 de octubre, para muchos una fecha natalicia en la vida, así que muchas felicidades. Hoy está de cumpleaños también uno de los grandes aquí de la locución de Radio La Mejor. Felicitar a mi amigo Lucho Silva Morales. Luchito Silva, hoy está de Happy Verde Tuyo. Happy Verde Tuyo. Happy Verde Tuyo. Muchas felicidades entonces para nuestro gran amigo Luchito Silva Morales. Que vengan los éxitos para bien, para él y toda su linda familia. Y a disfrutar de este año nuevo para ti. Muchas bendiciones, muchas felicidades, Luchito Silva. Disfruta de tu día como tiene que ser. Muchas felicidades.

sean grabando al 97 60 94 29 7. 97, ya listo. 97 60 94 29 7 es el numerito para que a esa hora de la mañana puedas ir a reclamar tu canción. Audio, WhatsApp de la mañana. Hola, mano arriba, eso, dale, muévate. Conectado contigo. Arriba ese volumen, ¿eh? Esas con la mejor.

0: para mi amigo Fernando. Olvidar. La gente que está conectada a través de nuestro TikTok. Estamos haciendo transmisión en vivo en el TikTok, en el TikTok, en el TikToker. ¿Cómo están? ¿Cómo están? Hermosa mañana, saluditos siempre a Brenda, para el Chato, saludo para Leonardo Ancajima García, el preparador físico de la academia. Saludos, saludos. Para el profe, un saludo para el profe Leonardo Ancajima García. Buena, profe. Saludos, profe. La gente de Vallecito, 15-8. Para mi causita, Cris. Saludos, Cris. Buena, Cris. Mañana maravillosa. Saludos para la señora Jessica Villegas, amigos, nos está viendo en el TikTok. Ahí cómo estamos, vamos conectándose. Conéctase, obviamente, por favor, ahí, para conectarse bien bacán en esa gran hermosa mañana maravillosa. ¿Cuántos están conectados? ¿Cuántos están ahí pasándola muy bonito? Y disfrutando para Orlando Vilela. Saludos, Orlando Vilela. ¿Quién está por ahí conectadito? Saludos para Rosy. ¿Cómo está, Rosy? Gracias, Rosy. Para Fernanda Ortiz también. Ahí está Fernanda Ortiz, Córdoba. ¿Quién más está? Orlando Vilela. ¿Quién más me ve? Hola, ¿cómo están? ¿Cómo están? ¿Cómo están? ¿Cómo están? ¿Cómo están? Por ahí mucha felicidad para Granja Jehová. Para Jimmy. Saludos, Jimmy. Ahí está también, que me chequea Jimmy en esa gran hermosa mañana. Dice por acá, se le hace la invitación al encuentro deportivo para el día domingo en el campo deportivo de Vallecito. Saludos para Alex y Lupú, mi hermano. Gracias, Alex. ¿Cuántos se han conectado? Dale, tique la pantalla, chicos. Tique la pantalla, por favor. Ahí está para Gracie. Un saludo para Gracie. La Granja Jehová, también con mucho cariño. Ahí están conectados en esta mañana maravillosa. Tenemos un bonito jueves, 15 de octubre. Para muchas, una fecha importante en la vida, para las consentidas del hogar. Ahí es preparando ya mucho, de repente, del rico almuerzo, ¿no? Para los chicos que se van al cole. Saludos para Juanita Ciancas, para Vane, también. Ahí están conectados. A ver, ¿quién más me sigue por ahí? A ver, vamos, vamos, vamos, chicos. Para Jan, saludo para Jan. Gracias, Jan. Ahí está para Carlos, para Junior, para Miguel, Julio. Gracias, muchachos, por estar conectaditos siempre con nosotros. Ahí está, déjale tique la pantalla, muchachos. Para Marianita, gracias, Marianita. Ahí están, con mucho cariño. La gente que está conectada en esa hora de la mañana, para mi amigo Ricardo Ancajima, mi bro, saludos. Ahí estamos con todos y cada uno de ustedes. 97-60-94-29-7 es el número. Vamos a grabar audio WhatsApp. Ronnie, quiero escuchar mi canción, por favor, me puedes complacer, obviamente. Ahí está, vamos, grábalo, grábalo, grábalo, grábalo. 97-60-94-29-7 ese numerito para poder compartir contigo y todos quienes a esa hora de la mañana están ahí escuchando la radio. 97-60-94-29-7 es el numerito para poderlo compartir contigo. ¿Cómo está? Para Svic Massa, saludos. Un saludo para Giancarlos y Gerson, los chicos que andan por Lima, la gente que anda por la capital. Wow, muchachos, ¿cómo va en la capital? Para David Vargas, saludos, David Vargas, también, que me chequea ahí, está conectado con nosotros. Para Jessica Villegas, ¿quién más me ve? ¿Quién más me ve? ¿Quién más me ve por ahí? A ver. Ahí están conectados todos los chicos y las chicas también en este hermoso día especial, por favor, disfrutando siempre. Para mi amiga Rosita, allá en La Rita, la chaparrita, saludos, Rosita, gracias. Saludos para Rosa Juárez, Juárez, ahí está Rosa Juárez, Juárez también conectada con nosotros. Me dice Ronnie, saludos, saludos, ahí está. Vamos ahí, por favor, para Sandra Ruesa, también gracias, Sandrita, que están ahí conectados con nosotros. Una mañana fenomenal, una mañana bastante alegre, motivada para poder llevar a cabo. Creo que hay audio, voy a ver si hay audio. Sí, parece que sí. Vamos ahí entonces a complacer con audio WhatsApp de la mañana. Si hay audio, a complacer.
1: Hola, Randy, buenos días. Quiero enviar saludos a Albertay, Yasuri y Amile. Porfa, una canción, Orgullo y Vanidades, Franco Rojas.
0: Orgullo, vamos ubicando por acá, por favor. Orgullo de Franco Rojas. La tenemos, Franco, Franco, Franco. Para Franco Rojas, vamos ubicando Franco Rojas y creo que la tengo. Orgullo, acá está, por favor. Vamos a complacer en esta mañana maravillosa. Tú que estás conectadito ahí, para Juan, dice por acá, para Brian Z. Saludos para Granja Jehová. Saludos, Granja Jehová. Un abrazo. ¡Qué rico! Saludos para Mari. Gracias, Mari. Para Pilar Núñez. gente que me ve en el TikTok. ¿Cómo están? Esta mañana maravillosa. A ponerle todas las ganas con la Radio en tu Corazoncito 91.7. Para Milagros.

0: La gente que chambea en la Eco Sal, saludos. ¿Cómo van, chicas?
1: ¡Baila!
0: ¿Ya hay monedas o todavía? Ya, ya, ya.
1: ¡Baila!
0: Quincena, quincena.
1: ¡Baila!
0: Para Edwin Palacio, ¡baila! La gente que me ve en el TikTok.
1: ¡Baila!
0: La rica cumbia. 3 minutos, ingresamos a la hora 11.
1: ¡Baila!

0: chicos, estaban conectados los chicos. ¡Qué bacán! Se por acá para Ari. Hola Ronnie, pasa saludos en la Greda Nueva. Para Estrellita Márquez, Antonio Márquez y para Yosimar Márquez. Saludos para Santos. Saludos para Chávez, saludos Chávez. Están conectaditos con nosotros en esta mañana maravillosa. Eso, saludos para Neymar. Saludos en Piura para los esposos que se quieren mucho. Para Sexto y Tempora, muy pronto contraen matrimonio. Un saludo para Ronald Alama. Ahí está Ronald Alama, que están conectados, disfrutando siempre con la mejora. Listo. Okay. Saludos para mi amiga Araceli Juárez también, que escucha la radio. Eso, esa. Para Chávez, saludos para Cristian, están conectados con nosotros. Muy bien, vamos entonces complaciendo con más audio. WhatsApp, hay audio, obviamente, que nosotros vamos a complacer. Siguiente audio.
1: Hola, Rumi, buenos días. Hola. ¿Me puedes complacer con una canción? Bueno. Amor a Mar de los Caribeños de Guadalupe, claro. Gracias.
0: Amor a Mar, vamos ubicando. Ya tenemos los caribeños acá nosotros. ¿Y por qué no me sigue? Y lo puedes. Amor a Mar, caribeño de Guadalupe. Acá la tenemos. Acá tenemos de todo para todo. A tus gustos musicales, lógicamente que yo te los voy a complacer. Para Chávez, ese mercado. Hola Ronnie, ¿qué tal? Saludos en la Rita. Barrio San Martín, ¿cómo está la gente de la Rita? Barrio San Martín, es hora de la mañana. Está conectada la gente de la Rita. Barrio San Martín para Paul. Saludos, Paul, mi hermano Paul. Esa es mi causita, Paul. Complacemos y cerremos edición. Pedidos.

Sánchez, saludos. Somos la mejor. Comando Mos. Para mi pata, Zapata, Junior Zapata. Fuera Junior. La gente que nos chequen en el

0: Bendiga.
1: Muchas gracias. Muchísimas gracias. Felicidades, los quiero mucho. Gracias, caribeños, los quiero.
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0: que son enamorados. Enamorado de tu amor. El estilo de Papi Lord. En la voz de Matías Colmenares. Enamorado. Rico éxito. Claro. Me gusta. Ahora importante, 11 de la mañana con 23 minutos. Conectados una mañana espectacular. Un bonito jueves. 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Para la gente electrónica de LA, hey. Ahí la 9 de noviembre para mi amigo Brazo, el popular mono. Saludos, saludos, saludos. Para mi amigo Horacio, el popular moro. Lleva tu tele, tu autorradio, tu megáfono. ¿Quieres instalar tu autorradio, tu batería? ¿Quieres a la gente de electrónica? LG. Saludos. También para los muchachos ahí de Juguería, mi Cris Anjaro.
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3: Hola mis amigos, ¿cómo están? ¿Cómo están, amable audiencia de esta prestigiosa emisora radial? Reciban los saludos cordiales a nombre de Inca Natur, el Centro de Alternativas para la Buena Salud. Amiguitos, es un honor, es un placer ingresar con esta nueva secuencia correspondiente al día de hoy, jueves. Por supuesto, ya estamos en todos los hogares, amigos del Alto Piura, en todos los hogares del Bajo Piura, estamos en todos los hogares de Tambo Grande, por supuesto, de Las Lomas, de Cruceta, de Chulcanas, de La Pacha, estamos en todos los hogares de Frías, por ejemplo, estamos en todos los hogares, amigos de La Matanza, de Catacaos, de La Arenita, estamos en todos los hogares de Paita, sector del, también parte de Piura. Gracias a esta prestigiosa emisora estamos llegando a diferentes sitios, realmente que nos visitan muchas personas por diferentes enfermedades. Recuerda que por más pobre que seas, hermano, cuídalo tu salud. Eso es el mejor tesoro. Porque de nada vale tener mucha plata y estés postrado en una cama solamente esperando la muerte. Sí, amigos, porque nosotros somos al revés. Pensamos que con la plata vamos a comprar salud. No, amigos, la salud se cuida. Como dice la Biblia, cuídate que yo te cuidaré. Si tú no te cuidas, ¿quién te va a cuidar, hermano? Nadie, absolutamente nadie. Por eso es importante, mujeres que me están escuchando este programa, a todas las mujeres que me escuchan este programa, a todas las damitas, es triste y penoso decir que de cada 10 mujeres que van a ginecología, 8 mujeres ya tienen cáncer. Pero no por maldición de Dios. No, no, amigos. No. ¿Sabes por qué? Porque tu mujer te descuidas. Porque tu mujer convives con esos descensos, con ese ardor. Sí, amigos. Recuerde que las enfermedades de una mujer son enfermedades muchas de las veces de pareja. Sí, amigos, debemos hacerle una higiene. Es importante este consejo. Cuando el hombre y la mujer somos pareja, antes de hacer intimidad sexual debemos lavarnos, lavadito los dos, para que no tengan bacterias, virus, microbios. Sí, amables oyentes. Y después de tener intimidad también lavarse. Eso es importante. ¿Por qué? Porque hay muchas mujeres que empiezan con picazón, que empiezan con pequeño ardor y no lo toman importancia. Compran una cremita, compran portil, compran cremitas por allá, por acá, momentáneamente les quita, se ponen óvulos y así conviven un año, dos, tres años. El hombre también hay veces con pequeño dolor, ardor, empieza a michonar cada rato, a cada momento, a consecuencia de la infección, el contagio de la mujer. ¿Pero por qué produce esto? ¿Qué enfermedad está produciendo? Una candiasis. Sí, amigos, una candiasis, lo que es un hongo vaginal en una mujer. Eso hay que tratarlo. Hay que tratarlo, amable mujer. Hay que tratarlo a tiempo. No convivas con esa enfermedad, porque es triste. Y si ese hongo avanza, empiezas con heridas. Y cuando vas a ginecología, lamentablemente tienen que hacerte tratamientos fuertes y a largo plazo. Hay mujeres que empiezan con descensos verdes, amarillentos, a consecuencia de la candiasis. Sienten mucho dolor. Por eso es importante tratarlo a tiempo. Y no solamente la candidiasis, amigos. Lo que es un hongo vaginal. Hay mujeres que pueden tener quistes, pueden tener miomas, fibromas, que frecuentemente hacen hemorragias. Sí, amigos, sí, amables oyentes, mujer. Y esto es importante que usted sepa. Por ejemplo, hay mujeres que tienen mucho dolor en su bajo vientre al tener intimidad con su pareja. Jóvenes, mujeres de 22, 23, 24 años. Tienen mucho dolor. ¿Pero por qué tienen mucho dolor? Porque esa mujer puede tener quistes, o puede tener miomas, o puede tener fibromas vaginales. No lo sabe porque nunca ha ido al médico. Pero muchas de las veces su menstruación es anormal. Hay veces muchas mujeres se le atrasa, se les adelanta. Ese es un signo de una enfermedad. Y hay mujeres que realmente se enferman dos veces al mes. O su regla es anormal, se enferman 7, 8, 10 días, pero no una regla normal, sino les viene hemorragia. ¿Por qué? Porque tienes una mioma, tienes un tumor, y cada que tienes intimidad, en lugar de sentir placer, sientes dolor, mujer. Hay muchas mujeres que nos han visitado con estos problemas. Aquí la señora Karen lo ha atendido. Mi persona también se los ha atendido. Muchas mujeres que tienen esto. Hace poco vino esta señora de Macará, Ecuador, de un sitio, no me acuerdo cómo se llama ese sitio, pero vino recomendada porque muchas personas nos están visitando de Macará. Gracias a esta prestigiosa emisora radial, ingresamos al hermano país de Ecuador, gracias a su frecuencia. Realmente entramos y muchas personas nos escuchan el programa. Y la señora me dijo que estaba en un tratamiento en Macará hace año y medio, pero siempre siente esa molestia. Cuando tiene intimidad tenía dolor con su esposo, y siempre después de tener intimidad le venía una pequeña hemorragia, y eso no le quitaba. Y bueno, el médico en Ecuador le sugirió que tenía que operarse, tenían que sacarlo esa mioma. Y bueno, en cierto sentido, cuando la mioma es muy grande, ya es como una naranja o una lima, ya tienes que operarte, pues. Pero si es como una pepita todavía de una lúcuma, como un chanito, una bolita pequeña, todavía hay tratamiento, todavía se puede solucionar. Por eso hay que tratarlo a tiempo, hay que tratarlo a tiempo. Y esta señora, por falta de medios económicos, no se hizo la operación, porque le cobraban $4,500 en Ecuador. $4,500 son como casi 18 mil, algo así. Casi algo de esa cantidad de dinero. Y me dice, amigo biólogo, no alcanzo esa cantidad. Por eso he hecho este viajecito de tan lejos. Yo quisiera buscar una alternativa. Lo sometimos al examen y menos mal que la mioma no estaba muy grande. Estaba como una bolita, casi como una pepita de una lúcuma. Y lo sometimos a una alternativa. Esta señora ha estado 3 meses, amigos. 3 meses, no ha gastado ni 2,000 soles. Y ha hecho su tratamiento, y últimamente se ha ido en Ecuador a ginecología, lo han hecho una ecografía ultravaginal, y especialmente la mioma ha reducido bastante, está prácticamente como una alberjita, lo tiene ahí, pero ya no tiene el dolor, ya no tiene las hemorragias. Hasta el mismo médico le ha dicho, ¿qué está tomando? Que se vino a Perú y está haciendo unos tratamientos. Y el médico mismo ecuatoriano le recomendó, sígalo tomando, que es una bendición, porque muchas de las veces las miomas, no hay ningún medicamento, le dijo, no en la ciencia, pero si las alternativas le está haciendo bien, sígalo con su tratamiento, y eso es importante. Y la señora también debe estarme escuchando este programa, porque siempre nos escucha este programa, y esta señora nos recomienda también a muchas personas de allá, de nacionalidad ecuatoriana, que nos visitan aquí en el Perú, y eso es importante, mujer, tratarlo a tiempo. Y también, por ejemplo, esta señora que vino hace poco de Suyo, esta señora sí tenía una mioma muy grande. La hemorragia, pues, era bastante, cuando menstruaba le venía bastante hemorragia. Cuando le hicimos el examen ya estaba como una naranja, ya bien grande. Ahí sí ya no tuvimos que hacer nada. Su hemoglobina prácticamente estaba en 7. La mujer se desmayaba. Y bueno, le dijimos que no hay ninguna alternativa ya, pues, porque ya es una complicación, la única manera, ahí sí le recomendamos la operación. Y la señora se operó y ahora está bien. Pero, como les digo, mujer, si usted viene a tiempo, si tiene un tratamiento, no es maldición de Dios, porque hay mujeres que realmente vienen con enfermedades crónicas o con un precáncer, con la papiloma. Por eso es importante también a través de este programa indicarles, siempre es importante usted hacer un examen ginecológico de Papa Nicolau. Pero como una señora me dijo, en frías, me dijo, sí me hago, pero no me entregan, no sé, me han dicho que estoy bien. No, usted reclame sus análisis. Cuando le hagan, pague, me importa unos 30, 40 soles, pero que lo hagan. Y usted vea cómo está, ahí le van a entregar un resultado. Y ahí va a ver usted cómo está su bajo vientre. Es importante, toda mujer sexualmente activa debe hacer un examen de Papa Nicolau cada año para prevenir el cáncer. Porque cuando tienes cáncer, no hay ciencia ni médico, mujer, que te pueda curar. Y hay muchas mujeres jóvenes que nos visitan. Como esta joven, realmente que nos visitó hace poco, 27 años, esta joven, de acá del sector de Chulcanas. 27 años, ella quedó embarazada de su tercer hijito, pero se reventó especialmente el ovario porque tenía un quiste. Lamentablemente tuvieron que llevarlo de emergencia, tuvieron que sacarlo al niño y sacarlo un lado de ovario. Sacarlo un ovario, ya pues ya no puede tener niños. Y la señora siempre siente dolor, se inflama, es que ya no quedan igual. ¿Por qué? Porque nunca esta señora hizo un tratamiento. El médico también le dijo, ¿por qué no ha hecho un tratamiento de los quistes? Debía hacerlo, ya los quistes lo tiene. Sus dos niños ha tenido suerte como lo ha tenido. Porque hay quistes que se proliferan en el cuello de los ovarios y hay otros quistes que se proliferan muchas de las veces cerca del útero. Y bueno, cuando están cerca del útero no compromete a los ovarios, pero cuando están en el cuello, hay mujeres muchas de las veces que quedan embarazadas y tienen el riesgo de reventarse. ¿Por qué? Porque el feto conforme va creciendo, lo va presionando y se revienta y tienen que operarte pues de emergencia. Y eso no es maldición de Dios. Como la joven me dijo, Dios de repente me ha castigado. No, no, Dios no castiga. Es el descuido. Por eso usted, mujer, hágase ver. Hágase chequear. Si usted ve que su menstruación es anormal, no menstruas normal, hazte ver. Si gustas, ándate a un ginecólogo. Es importante que te vea, mujer. Vaya, vea. De repente tienes quistes, tienes miomas. Sí, tienes fibromas. De repente tienes infecciones. O de repente ya tienes principios de cáncer. No te confíes, mujer. Hace poco nos visitó una señora con cáncer en segundo grado, que ya lo están haciendo quimios. Pero como les digo, cuando hay cáncer, ya no podemos hacer nada nosotros. El cáncer no hay ciencia ni médico que te pueda curar, amigo. Porque si yo te quisiera engañar, yo te digo que sí te curo. Te vendo cualquier cosa, pero vas a malgastar tu plata. Nosotros aquí te hablamos con la verdad. Porque el que te dice que te va a curar el cáncer, te quiere mentir, te va a estafar. No, amigos. Nosotros no estamos para eso. Víctor Burgos está 14 años en Tambo Grande. Y hay muchísimas personas que me conocen, en frías, en diferentes sitios. Y gracias a estos buenos tratamientos, ¿cuántas mujeres han salvado su vida? ¿Cuántas mujeres han curado de esas secreciones, de esos descensos, del prolacho, de los quistes? Solamente, ¿qué tienes que hacer, mujer? 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Ella también te va a hacer el examen a través de esta máquina. Te va a hacer introducir tus pies y ella te va a indicar qué problemas tienes. Si tienes un quiste, un mioma, un prolapso. De repente tienes una úlcera, porque hay mujeres que también tienen úlceras. Y esto ha pasado, este caso especialmente de esta señora que vino de La Matanza. A esta señora lo detectaron una úlcera hace 3 años. Pero ha estado tomando medicamentos, automedicándose, le dijeron que tenía que cauterizarlo. Pero la cauterización le cobraba más de 3,000 soles. No le alcanzaba el dinero. Me dice, señor, yo trabajo, soy padre y madre para mis hijos. Y muchas de las veces yo siento mucho dolor, me quema. Y le hicimos el examen y lo hemos dado un tratamiento. Y gracias a estos tratamientos, la señora ha ido reduciendo esa herida. Ahora se siente un poco mejor. Recuerde que las úlceras en el útero también se pueden tratar, pero a largo plazo. No se trata en una semana, en 15 días o en un mes, porque sería mentirles. Requiere tratamientos de 2 meses, 2 meses y medio, hasta 3 meses. Muchas personas hacen un esfuerzo. Sí, como esta señora, que me dijo, amigo biólogo, yo vengo sufriendo con los ovarios hace mucho tiempo. ¿Cuánto de plata? Me voy al médico, mil soles. ¿Cuánto no habré gastado? Y esto es importante que usted debe saber. Frecuentemente, a veces tengo picazón, tengo ardor, tengo dolor. Sí, y eso es lo que tienen muchas mujeres. Me voy al médico, me da mi tratamiento, estoy bien. 15 días estoy bien. Entonces yo le pregunto, ¿usted tiene esposo? Sí, tengo mi esposo. ¿Tienes intimidad con tu esposo? Entonces tu esposo lo tiene el virus, pues. A tu esposo también hazlo tratar. Háganse tratar los dos. Haga un esfuerzo. Y esta señora hizo tratar también a su esposo y ahora viven bien, viven tranquilos. El otro día lo trajo a su mamá. Y le digo, ¿cómo va? No era cierto, me dice amigo biólogo. Y eso no me dijo muchas de las veces, que al médico a veces se le va. Tanto paciente que tiene, también se le va. Entonces, es importante que usted, mujer, nos visite. Si usted tiene descenso, tiene quistes, miomas, prolapso, sientes un ardor en tu bajo vientre, tienes intimidad, sientes dolor, no sientes placer, después de una intimidad tienes un sangrado, nosotros le invitamos, como te reitero. Si tienes vergüenza pasar conmigo, hágalo con Karen. Ella le va a indicar a través de esta máquina, durante de 15, 20 minutos que usted va a introducir, te va a desintoxicar y allí va a ver cómo está tu útero, tus ovarios, si tienes quistes, tienes miomas, si hay una úlcera. Y de acuerdo a ello, ella te va a recomendar qué tratamiento vas a seguir, por cuánto tiempo y la dieta. Y también tener abstinencia, pues. Cuando una mujer tiene enfermedad, tiene que tener abstinencia de su esposo para que esa mujer se sane, quede bien, contenta y feliz, como muchas mujeres que me están escuchando este programa. Muchas que vienen, lo agradecen a la señora Karen, al amigo Víctor Burgos, a mi persona, me dicen, amigo, gracias, su tratamiento, estoy bien, ahora hago mi vida normal, ya no tengo los quistes, ya no tengo esas miomas, esa úlcera también ya no lo tengo, y eso es importante. 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Que es importante la estimulación de la gente porque saben que se han tratado. 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Recuerda que los quistes hay que tratarlo a tiempo. ¿Por qué? Porque si los quistes se proliferan en la parte de los ovarios, muchas de las veces la mujer no va a poder ovular porque se va a obstruir y esas jóvenes no van a tener problemas con su pareja más adelante y no van a poder concibir o no van a poder tener niños. Por eso es importante tratar los quistes. De los quistes muchas jóvenes sufren con infecciones, muchas jóvenes les duele la cabeza, les sufren con mareos, de los quistes se mancha la carita, les sale barrito por los cambios hormonales y de los quistes muchas de las veces producen descensos. Por eso es importante, mujer, hacer un tratamiento a largo plazo. Los quistes no se curan un día, en una semana, en un mes o dos meses. Los quistes muchas de las veces se hace tratamientos hasta 6 meses, pero esas jóvenes quedan bien, esas madres de familia quedan bien. Gastas tu dinero, pero curas. No solamente es momentáneo, no solamente es momentáneo. 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Usted tiene que visitarnos, madre de familia. No esperes tener un cáncer. No esperes todavía que hagan el vaciado uterino. Hay muchas mujeres que ya lo han hecho el vaciado uterino. Vienen jóvenes de 28 años, 30 años que ya no tienen útero. Por descuido, muchas de las veces le han sacado su útero. Y es triste, mujer, que te hagan el vaciado uterino. Porque hay mujeres que sienten siempre dolor. Me duele, señora. A mí me sacaron el útero. Siempre me duele aquí mi barriga, mi bajo vientre. ¿Por qué? Porque usted se descuidó, mujer. No esperemos eso. 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Amiguito, nos vamos. Será hasta el día de mañana. Dios mediante, que Dios me los bendiga. Permiso.
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1: Reciban el cordial saludo, amigos de Tambo Grande y sus zonas aledañas. Bienvenidos al microprograma de la Farmacia China. Hoy queremos hablarles de un órgano tan importante en los caballeros, la próstata. La próstata se encuentra ubicado debajo de la vejiga. Tiene el tamaño de una nuez, pero conforme avanzan los años, aumenta el tamaño, que a los 60 años de edad llega a tener el tamaño de una naranja. Ya provoca una dificultad para la salida del flujo de la orina. Es ahí donde hay goteo al orinar. Orina varias veces por la noche, orina débil, ya no hay fuerza para orinar. Haga comparaciones como usted cuando era joven o adolescente, pues ya no es igual. También hay sensación de orinar, o sea, tienes ganas de orinar y no orinas correctamente. Orinas casi nada y muchas veces a cada momento. Cuando hay una inflamación a la próstata o infección en la próstata, pues hay también problemas en las vías urinarias. Esto se llama retención urinaria. Estos son una combinación de síntomas iniciales y avanzados. Se dice que el 90% de los varones lo sufriremos en algún momento. Hay personas que tienen menos síntomas y otros más síntomas. Recuerde, la próstata comienza a crecer a la edad de los 40 años. Recuerde, algo muy importante, una persona que sufre de estreñimiento empeora su próstata. Una persona que tiene buen colon, un colon sano que evacúa normalmente las heces todos los días, es una persona que va a vivir un poco más conservada su próstata. ¿Por qué? Por las relaciones anatómicas. Las enfermedades de la próstata más importantes son prostatitis aguda y crónica. Se presenta en varones menores de 50 años de edad. Es una infección de próstata. Adenoma de próstata se presenta en varones mayores de 50 años de edad. Este es un tumor benigno prostático. El cáncer de próstata especialmente se presenta entre 65 a 69 años de edad y el 90% se da a la edad de los 80 años. Cuidado, cuando algún familiar ha fallecido de cáncer de próstata hay que ser más precavidos. Hay que evitar el tabaco, exceso de alcohol, comidas con saborizantes artificiales. Dese un tiempo y quiérase a sí mismo y actúe rápidamente si ya tiene complicaciones. Además, tenga una vida sexual sana. Amigos, usted puede evitar estas enfermedades de próstata. Trátese a tiempo, tome precauciones. Ningún varón debería ser operado de próstata y tampoco morir de cáncer de próstata si sabe prevenir estas complicaciones. 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Dios los bendiga. Cuídese mucho. Permiso.
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Buenas tardes, querido y hermoso pueblo de Tambo Grande. Estamos aquí, cabina, señores, primeramente agradeciendo al Altísimo Papá Dios por permitirnos estar un día más para seguir informando con lo que corresponde, señores. Hoy estamos, pues, jueves, señores, ¿no? Jueves 15 de octubre de 2026. El día de hoy, pues, tenemos mucha información. Ya todos me conocen. Quien habla, pues, es Jimmy Farfán Chumacero. Tenemos mucha información el día de hoy, ¿no?, que compartir con todos ustedes. Bueno, por acá se vienen haciendo mantenimiento, señores, aquí en cabina de Radio La Mejor, en la cual el gerente general, pues, cada día nos sorprende más, ¿no?, dando un buen mantenimiento aquí en Radio La Mejor, como corresponde, señores. Bueno, justamente hemos visto, ¿no?, que el alcalde electo, pues, ¿no?, el señor David Carrión, ¿no?, en la cual vemos, pues, que el alcalde electo de Tambo Grande, ¿no?, el doctor David Carrión, ¿no?, Juárez, sostuvo una importante reunión, ¿no?, de trabajo con la diputada piurana María Luisa Silupú Inga, con el objetivo, señores, de coordinar acciones y gestionar proyectos, ¿no?, prioritarios, pues, en beneficio de la población tamborandina. Vemos, pues, que ahí el alcalde electo, pues, el señor David Carrión, ¿no?, se ha reunido, pues, con una diputada piurana, nos referimos a la señora María Luisa Silupú, en la cual Carrión, ¿no?, el alcalde electo, pues, ¿no?, con más de 15,000 votos en nuestro distrito de Tamborane, porque ya prácticamente es alcalde, ya tiene que estar gestionando, ¿no?, que no esté durmiendo en sus laureles. Bueno, eso es lo más importante de un alcalde, ¿no?, que trabaje por su distrito. Bueno, Carrión, pues, señaló que viene tocando puertas y estableciendo, señores, coordinaciones con distintas autoridades para impulsar una gestión municipal enfocada en resultados y en atención de las principales necesidades del distrito. Claro, Tamborane necesita muchas necesidades, tema de agua, tema de mercado, transporte, ¿no? El centro de hemodiálisis que se comprometió en campaña política, ¿no? El instituto también, ¿no? En la cual vemos, pues, que el doctor David Carrión, pues, ¿no?, se reunió, señores, con la diputada María Luisa Silupú Inga, en la cual Carrión, pues, señaló que viene tocando puertas, ¿no?, y que no está sentado en su laurel, ¿no?, eso es muy importante, y estableciendo coordinaciones con distintas autoridades para impulsar una gestión municipal enfocada, pues, ¿no?, en resultados y en la atención de las principales necesidades del distrito. Bueno, asimismo, pues, indicó que durante el diálogo con la parlamentaria, ¿no?, se puso en agenda una serie de proyectos prioritarios que buscará impulsar al iniciar, pues, su gestión, que empieza el primero de enero, la gestión de David Carrión, ¿no?, en la cual vamos a ver, pues, nosotros como comunicadores, ¿no?, para poder analizar la gestión. Hay que esperar, pues, porque Carrión recién, ¿no?, va a asumir el cargo el primero de enero. Bueno, esos son muy importantes, buscar, ¿no?, gestionar, buscar tocar puertas para que los proyectos lleguen a nuestro distrito de Tambo Grande. Bueno, asimismo indicó que durante el diálogo, pues, con la parlamentaria se puso en agenda una serie de proyectos prioritarios que buscará impulsar e iniciar su gestión. Entre ellos, señores, la defensa ribereñas. Bueno, la defensa ribereña, pues, ¿no?, del río, ¿no? Revestimiento de drenes, construcción del Instituto de Educación Superior Tecnológico y la ejecución de obras de agua potable y alcantarillado. Bien, por eso, claro, son temas prioritarios en nuestro distrito de Tambo Grande, ¿no? Bueno, ya lo dijo el doctor Carrión, ¿no?, en la cual está tocando puertas, se ha reunido con la parlamentaria, le ha hecho saber a la parlamentaria, ¿no?, María Luisa Silupú, ¿no?, que Tambo Grande, pues, necesita impulsar, ¿no?, proyectos en la cual el distrito, pues, de Tambo Grande, ¿no?, busca, señores, entre ellos, ¿no?, la defensa ribereñas, el revestimiento de drenes, construcción del Instituto de Educación Superior Tecnológico
y ejecución de obras de agua y alcantarillado. Un tema de agua y alcantarillado en la cual en nuestro distrito de Tamborane ya no va más, señores, ¿no? Ya colapsó el tema de agua y alcantarillado en nuestro distrito de Tamborane. Finalmente también manifestó que coordinará, señores, que continuará articulando esfuerzos con distintas autoridades para promover, pues, proyectos que contribuyan al desarrollo de Tambo Grande. Bueno, eso es lo que ha manifestado, señores, eso es lo que ha manifestado el doctor David Carrión. Bueno, hay que esperar, pues, no, que empiece la gestión del doctor David Carrión, ¿no? Nosotros siempre vamos a estar atentos de la gestión del doctor David Carrión, dándole toda la energía positiva, ¿no? Para que su gestión sea una gestión distinta, ¿no? Que vengan los proyectos, que vengan el tema del agua, ¿no? El instituto, ¿no? El centro de hemodiálisis, ¿no? Una planta, señores, una compañía de bomberos, el tema de transporte, el mercado, el terminal, ¿no? El acá, ¿no? La residuos sólidos, ¿no? En la cual Tamborane, señores, espera mucho de la nueva autoridad. Nos referimos al doctor David Carrión, estoy seguro que lo va a lograr en su gestión. Bueno, así, señores, están las cosas, ¿no? En la cual el doctor David Carrión, pues, ha venido, pues, ha tocado, se ha reunido, ¿no? Con la diputada piurana María Luisa Silupú Inga. Bien por ellos, señores, bien por ellos, que vengan los proyectos, que se siga gestionando, porque la palabra es gestionar. Bueno, con paro, señores, hay un paro, ¿no? Un paro regional. Maestros exigirán pago de beneficios laborables. Ay, ay, ay, este es un dolor de cabeza. Lo que viene pasando con los maestros. Paro regional, maestros exigirán pago de beneficios laborales. Ay, ay, ay, los maestros de la región de Piura continúan, señores, con un pie de lucha para exigir el cumplimiento de sus beneficios laborales. Por ello, el sindicato magisterial, ¿no? El CIMA, de la región de Piura, liderado, pues, por el dirigente Miguel Puescas, anunció una huelga preventiva de 48 horas que acatarán el próximo 29 y 30 de octubre. Se van a un paro los maestros, señores, ¿no? ¿Cuándo va a ser el paro de 48 horas que atacarán el próximo 29 y 30 de octubre? Lo manifestó, señores, el sindicato magisterial CIMA de la región de Piura, en la cual ellos piden, pues, ¿no? Exigen el pago, señores, de sus beneficios laborables. Ellos lo que tal que manifiestan es eso. Según indicaron, pues, ¿no? La paralización responde, señores, al incumplimiento de compromisos por parte del gobierno regional de Piura y las autoridades nacionales. Bueno, pues mantuvo que las gestiones ante el Ministerio de Educación y Ministerio de Economía y el Congreso no generaron soluciones efectivas para la demanda del sector. Entre sus demandas, pues, figura el pago de la deuda social. Dios mío, ustedes se acuerdan, pues, de esta palabra, deuda social, donde en campaña política, ¿no?, hemos escuchado a varios candidatos para el gobierno regional que todavía siguen tocando esta bendita palabra, la deuda social, ¿no? Bueno, se van a un paro, señores, ¿no? Este 29 y 30 de octubre. Bueno, se van a un paro los sindicatos magisterial del CIMA, ¿no? En la cual han manifestado que ya se cansaron, señores, ¿no? Del Ministerio de Educación, del Ministerio de Economía y en el Congreso, ¿no? En la cual prácticamente no escucharon sus reclamos. Al no escuchar sus reclamos, se van a un paro regional aquí en Piura. Entre sus demandas figura el pago de la deuda social. Por ahí había unos políticos en campaña, pues, ¿no? En la primera vuelta que decía, el pago social, ¿no? De la deuda social lo vamos a hacer en mi gestión. Esa palabra ya viniéndose repitiendo varias veces de gestión a gestión. Pero lamentablemente siempre han venido paseando, discúlpame la palabra que lo hable así, ¿no? Siempre lo han venido engañando, ¿no? A los maestros, porque lamentablemente lo único que está que piden es que les paguen, nada más, ¿no? Bueno, así manifiesta, pues, ¿no? La demanda, pues, entre sus demandas figura el pago de la deuda social del 30%
20% y el 35% por preparación de clases, monto que supera los 80,000 soles por docente y afecta a unos 12,000 profesores con sentencia judicial. El pago de la CTS y protesta por el supuesto desvío de aportes no descontados por Salud, la OMPE y la AFP. Bueno, esto es lo que manifiestan, señores, algunos maestros que se van, señores, a un paro regional. Exigirán pago de beneficios laborables. ¿Quién lo está organizando, señores? El sindicato regional, ¿no? Hemos visto, pues, que el sindicato regional, ¿no?, está, señores, está anunciando una huelga preventiva de 48 horas, ¿no?, que será este 29 y 30 de octubre, señores. Así, señores, están las cosas en este tema, en el tema de educación en Piura. Bueno, vamos a ver, señores, si es que verdaderamente en este paro que van a realizar este 29 y 30 de octubre, ojalá que les hagan caso, ¿no? Porque ya vienen haciendo paro tras paro y lamentablemente nunca son escuchados. Bueno, sí, señores, están las cosas en este tema. Bueno, señores, ¿qué es lo que viene pasando en esta segunda vuelta, ¿no? En esta segunda vuelta en la cual Reinaldo Hilbert, pues, él está esperando, pues, ¿no?, a su contrincante, ¿no?, en la cual el candidato Guillermo Latorre se mantiene en el segundo lugar, ¿no?, y sería el rival de Reinaldo Hilbert. Bueno, hay que esperar todavía, ¿no? Hay que esperar. En 1953 votos se fijó la diferencia entre el candidato de Podemos, Guillermo Latorre, y el postulante de Somos Perú, Santiago Paz, quien, señores, pugna por llegar a la segunda vuelta electoral programada para el 6 de diciembre. Usted sabe que el 6 de diciembre nuevamente iremos a las urnas todos los piuranos para elegir al próximo gobernador regional de Piura. Este 6 de diciembre iremos nuevamente a las urnas. Bueno, así lo manifestó, pues, la OMPE, así lo manifestó la página oficial de la OMPE. Señores, ¿no?, que los resultados, ¿no?, según el reporte de la OMPE actualizado al 97.2%, ¿no?, mantiene, pues, al candidato Reinaldo Giro en primer lugar con 21.992%, ¿no?, y después se mantiene en segundo lugar con Podemos al 18.03%, y después viene, señores, Somos Perú con el 17.8%. Bueno, vemos, pues, que hasta este momento el candidato, pues, ¿no?, de Podemos, ¿no?, Guillermo Latorre, más conocido como Guillermo Latorre, ¿no?, se mantiene en segundo lugar, ¿no?, y sería el próximo contrincante, ¿no?, que se verá la cara con el ingeniero Reinaldo Hilbert en esta segunda vuelta electoral para saber quién va a ser el próximo gobernador regional de Piura, señores. Bueno, esto, pues, según el reporte de la OMPE actualizado al 97%, ¿no?, vemos, pues, ¿no?, que Memo Latorre, pues, ¿no?, sigue en segundo lugar y Santiago Paz se mantiene en el tercer lugar. Según la información oficial, existen 147 actas para envío al jurado electoral especial, mientras que actas pendientes ya no se registran en el sistema de OMPE, señores. Así están las cosas. Así están las cosas en esta segunda vuelta, ¿no?, en la cual está de infarto, señores, ¿no? Por ahí el señor Santiago Paz, pues, manifestó, ¿no?, que había un fraude, manifestó Santiago Paz, ¿no?, que había un supuesto fraude electoral, ¿no?, en la cual la OMPE, pues, no ha manifestado, señores, ni un comunicado. Bueno, así, señores, están las cosas en este tema electoral. Vamos a ver qué es lo que viene más adelante. Bueno, ya lo dijo, pues, ¿no?, en tanto las actualizaciones del reporte de la OMPE avanza, ¿no?, con lentitud. Ayer el candidato, pues, Santiago Paz,
y simpatizantes de Somos Perú, pues protestaron en horas de la tarde en los exteriores del Ministerio Público, en la calle Lima de Piura. Ayer justamente protestaron, ¿no?, los simpatizantes del candidato Santiago Paz, ¿no?, en la cual se fueron pues a horas de la tarde en las exteriores del Ministerio Público, en la calle Lima de Piura, en la cual con carteles, ¿no?, manifestaban un supuesto fraude. Bueno, así, señores, están las cosas. Mientras el candidato insistió, ¿no?, y mientras el candidato, señores, insistió en señalar un supuesto fraude en las elecciones realizadas el 4 de octubre y cuestionó la nulidad de las elecciones en San Juan de Bigote. Bueno, asimismo Paz demandó, señores, a la fiscalía, demandó pues a la fiscalía celeridad en las investigaciones para determinar aquellos que vulneraron el proceso electoral, ¿no?, ya debieran estar en prisión, porque lo que han hecho, señores, es un sumamente grave, manifestó, señores, Santiago Paz. Bueno, ayer protestaron, ¿no? Y ayer protestaron, ¿no? Ayer protestaron, señores, se fueron hasta las exteriores del Ministerio Público en la calle Lima, aquí en Piura, ¿no?, con carteles, gritando viva voz, un fraude electoral en esta primera vuelta. Bueno, así, señores, están las cosas en este proceso electoral que está de infarto, señores. Bueno, vemos al candidato, pues, Memo La Torre, que se mantiene en un segundo lugar. En primer lugar está, señores, el candidato Reinaldo Gilbert, que ya él está esperando su próximo contrincante. Puede ser Memo La Torre o Santiago Paz. Bueno, hay que esperar, señores, con paciencia, porque este 6 de diciembre todos los piuranos iremos nuevamente, señores, a las urnas a elegir al próximo gobernador regional de Piura. Un supuesto fraude, dice Santiago Paz, ¿no? Un supuesto fraude, ¿no? En las elecciones realizadas el pasado 4 de octubre y cuestionó la nulidad de las elecciones en San Juan de Bigote. Ustedes vieron, pues, a través de la noticia qué es lo que verdaderamente ocurrió en San Juan de Bigote, ¿no? En la cual prácticamente anularon, señores, las elecciones. Van a haber elecciones, pero solamente para elegir al alcalde distrital, nada más, en San Juan de Bigote. ¡Ay, ay, ay! Bueno, así, señores, están las cosas en este tema electoral. Vamos a ver qué es lo que viene más adelante, ¿no? Hay que esperar con paciencia, ¿no? Reinaldo Gilbert sigue esperando, señores. Reinaldo Gilbert sigue esperando a su contrincante. Bueno, así, señores, están las cosas en este proceso electoral. Bueno, aquí justamente también hay un tema, señores, ¿no? Hay un tema en la cual ha causado suplicación, ¿no? En el tema, señores, del gobierno de la presidenta Keiko Sofía Fujimori y de algunos senadores fujimoristas, en la cual respaldan el retorno del servicio militar obligatorio. ¡Ay, ay, ay! El senador, señores, de Fuerza Popular, Juan Carlos del Águila, expresó su respaldo a la posibilidad de restablecer el servicio militar obligatorio en todo el país, señores, en todo el Perú. ¡Ay, ay, ay! Eso ha manifestado, señores, el senador de Fuerza Popular, el señor Juan Carlos del Águila, en la cual expresó su total respaldo a la posibilidad de restablecer el servicio militar obligatorio en todo el país, ¿no? Durante una entrevista, el legislador, pues, consideró que esta medida deberá ser evaluada y debatida en el Congreso de la República. Debemos volver a ciertos moldes de la sociedad, manifestó, señores, el senador Juan Carlos del Águila, en la cual quien también destacó, señores, la importancia de recuperar las acciones cívicas y recordó, señores, su
experiencia personal con el servicio militar. Bueno, sí, señores, están las cosas. El senador pues fujimorista respalda que retorne el servicio militar, señores. El servicio militar, ¿no? En todo el país. Bueno.

0: señores, el servicio militar obligatorio. Bueno, señores, así están las cosas, señores, en este tema. Bueno, a ver, tenemos una llamada telefónica. Estamos en vivo, señores, en vivo y en directo. Tenemos una llamada telefónica. Aló, buenas tardes, ¿me escucha?
1: Aló.
0: Aló, buenas tardes, estamos en vivo. Estamos en vivo a través.
1: Buenas tardes.
0: Sí, buenas tardes. Coméntanos sobre su llamada. Hemos recibido una llamada. ¿Aló? De usted. ¿Con quién tenemos el gusto? ¿Me escucha? Bueno, tenemos, señores, problemas con el retorno de las llamadas telefónicas. A ver si lo podemos solucionar, señores, para poder recibir la llamada telefónica al 98-56-05-454. Vuelvo a repetir, 98-56-05-454. Si quieren hacer una denuncia pública. A ver, tenemos un año. Aló, buenas tardes, ¿me escucha?
1: Buenas tardes. Sí. Le habla Elizabeth Vicente Ruesta, hija de una mujer del caserío de CP2.
0: Aló. Bueno, tenemos, señores, unos inconvenientes con las llamadas telefónicas, ¿no? Vamos a ver, al retornar, señores, la llamada telefónica. A ver, ahora sí estamos en línea. ¿Qué tal? Buenas tardes, ¿me escucha?
1: Ahora sí le escucho, sí. Buenas tardes.
0: ¿Qué tal? Coméntanos, ¿cuál es su nombre? ¿No nos llama?
1: Soy Elizabeth Vicente Ruesta, soy hija de un morador de la ex cooperativa CP12, José Olaya.
0: Coméntanos sobre su llamada telefónica. Claro, coméntanos sobre su...
1: Mire, se está haciendo un atropello a lo que es a todas las familias y personas que están viviendo en este lugar. ¿Qué es lo que pasa? Que hay un morador, que es el señor Gonzalo Zeta, donde por ahí pasan los carros que se transporta nuestra fruta, se transporta todos los moradores para poder sacar a la venta lo que son sus productos, y no solo eso, también para los chicos que van a la escuela. Y este camino, esta carretera, ha sido dañada y ha sido cercada,
0: claro,
1: por postes y alambre de púas, donde no se puede pasar, no podemos ingresar ni salir.
0: ¿Dónde queda dónde queda más o menos el lugar que está, que nos menciona, por favor?
1: La ex cooperativa CP12 José Olaya.
0: ¿Qué manifiestan las autoridades? ¿Han hecho la denuncia correspondiente? Coméntanos un poco.
1: Mire, se ha hecho la denuncia correspondiente, donde ahorita están en investigaciones. Fue el Ministerio de Agricultura de Piura, donde se iba a solucionar. Hemos puesto a nuestro abogado, porque somos tres personas de la localidad, pero hasta ahorita no hay solución. Los postes, el cerco sigue ahí, no se puede, no hay acceso para salir ni ingresar. Y como ahorita estamos en eso del dengue, hay muchas personas que están enfermos y no pueden salir, están saliendo caminando, donde, claro, no pueden utilizar sus vehículos para transportarse. Los estudiantes que caminan más de hora y media para la escuela están yendo a pie, donde no están usando sus movilidades para poderse transportar. Y no solo eso, en los productos que se transportan, que se sacan por ahí, también se están malogrando, como ese limón, el mango, que ya va a comenzar a producir y a salir.
0: Claro, y vemos pues que han encerrado, ¿no? Que están totalmente
1: aislados. No solo eso, han encerrado y han sacado los tubos donde ninguna movilidad, ningún vehículo puede transitar por allí.
0: Claro, haga el llamado pues a las autoridades para que puedan solucionar, ¿no? Porque prácticamente vemos que están aislados, no pueden hacer nada, no pueden sacar sus productos. ¿Cómo hacen ustedes para poderse trasladar a otro lugar? Coméntanos un poco.
1: Ahorita, mire, se está saliendo caminando hora y media hasta lo que es la CP3, donde...
0: Aló. Bueno, tenemos, señores, problemas, ¿no?, con las llamadas telefónicas. A ver si nos retorna pues la señora la llamada telefónica, ¿no? Porque prácticamente, señores, seguimos teniendo inconvenientes. A ver, lo escuchamos, se cortó la llamada, lo escuchamos.
1: Sí, coméntanos. La señal está mal. Mire, claro, hago un pedido público a las autoridades de Campo Grande, a las autoridades de lo que es de Cruceta, lo que tiene que ver con la agricultura, y a lo que es Piura, al Ministerio de Agricultura y de Transportes, donde puede que se les pide, por favor, que actúen de manera pronta, ya que estamos ahorita, estamos pues aislados, donde no se puede movilizar. además con esta epidemia que está dando del dengue, muchas personas están enfermas, los alimentos no pueden ser llevados.

0: traídos a la mesa, y tampoco los estudiantes pueden ir de una manera adecuada a la escuela. Se hace el pedido público a todas las autoridades, por favor, que actúen ya, porque ya va más de una semana con esta situación.
1: Claro, y vemos también que hay una hay un canal, creo, al costado, ¿no?
0: Claro, se ha construido el canal recién, se terminó, mire, y este proyecto tenía también en cuenta de construir el puente para que se quede muy bonito, pero estas personas se opusieron. Debido a esto, mire, se llamó, se hizo el llamado a lo que es el Ministerio de Agricultura, fueron, y toda una situación, se ha contratado abogado, pero seguimos en esta situación, donde las autoridades de Tambo Grande, ¿qué están haciendo? Solo que se declare para ver cómo les está afectando a cada familia, pero no actúan, porque eso no puede esperar. Mire, ahorita se viene la producción de mango a unas semanas para poder transportar, sacar el mango. ¿Quién va a pagar eso si se llegara a malograr, si no se cediera el pase?
1: Claro, y siendo a ser escuchados, ¿qué medidas van a tomar ustedes? Coméntenos un poco.
0: Para transportarnos, estamos saliendo caminando.
1: Claro.
0: Caminando, se está yendo hasta la CP3, que es una hora y media de camino, a pie, como en el tiempo antiguo. Nuestros carros no pueden salir ni ingresar de nuestros hogares.
1: Bueno, qué lamentable. Esperemos que pronto que encuentren una pronta solución, ¿no? Que encuentren una pronta solución. Los invitamos aquí a nuestro medio, cuando ustedes gusten, para poder ir y hacer un reportaje, ¿no? Para que puedan escuchar por las autoridades, porque prácticamente ustedes están totalmente aislados ahí, ¿no?
0: Claro que sí. Yo le compartí el video para que usted pueda ver, cómo es un medio de comunicación de acá de Tambo Grande,
1: claro,
0: pueda ver el daño que están causando. Y no solo eso, mire, también están atentando contra un derecho que es la salud y la educación.
1: Bueno.
0: ¿Salud por qué? Porque con el dengue que está dando, mire, usted sabe que para cuidarnos de esa enfermedad, o si nos llegara a dar, tenemos que guardar un reposo absoluto.
1: Claro. Hay casos.
0: Y si yo camino, imagínese, pone en riesgo la vida, y si llegara a pasar o a cobrar alguna vida, recordar que esas personas, como es el señor Gonzalo Zeta y su familia, serían responsables de todo eso. Y no solo eso, sino también de la producción de mango y limón que se pueda malograr.
1: ¿Es propiedad del señor, lo que cerrado es propiedad del señor? Coméntanos un poco.
0: Claro, es parte de su parcela, pero lo que nos dijo el ingeniero del Ministerio de Agricultura es que cuando hay una quebrada, siempre quedan metros para que se usen como camino, o también para que si las quebradas crecen, como para que pueda proteger ahí lo que es la salida del agua. Entonces, eso ya está reconocido, más de 10 años tiene reconocido esa carretera. Figura en el plano.
1: Claro, claro. Esperemos que encuentre una solución. Agradecerle, cuídese mucho, que Dios lo bendiga.
0: Muchísimas gracias, joven, por su tiempo y por la disponibilidad de escuchar mi queja. Muchísimas gracias.
1: No se preocupe, que Dios lo bendiga. Estamos siempre a su servicio. Cuídese mucho, cuídese.
0: Bueno. Gracias.
1: Bueno, señores, te acabaron de escuchar, ¿no? Este inconveniente que tiene, señores. Vemos que totalmente están aislados. Vemos que el video que nos ha hecho alcanzar, ¿no? Esperemos que las autoridades competentes, señores, tomen en cuenta, ¿no? Ya ustedes acabaron de escuchar, ¿no? Hay casos de dengue. No pueden trasladarse, tienen que irse por otro rumbo, caminar una hora y media. Ustedes acabaron de escuchar, ¿no? Qué sorprendente, señor. Bueno, esperemos que llegue una pronta solución con estos inconvenientes. Bueno, Dios mío, lindito. Bueno, ¿qué es lo que viene pasando, señores, en el tema de educación? ¿No? Hemos visto que el Ministerio, pues, de Educación ha planteado unas reglas, ¿no? En la cual ya era hace tiempo, señores, ¿no? Unas reglas de ellos es no ir con el pelo largo, uñas, no ir con uñas pintadas, ¿no? Cortarse las uñas, porque algunas van con, parecen unas uñas de cocodrilo, ¿no? Porque son unas tremendas uñazas, ¿no? Llegar a la hora exacta, señores, ¿no? A su institución educativa. Directora regresa a una alumna a su casa por llevar la falda muy corta, manifiesta por acá en una publicación, señores. Bueno, ¿apoyarías esta decisión en los centros educativos? Esa es la pregunta que nos hacemos todos nosotros, no todos los padres de familia. Pero bueno, para algunas familias, pues, cumplir las normas del uniforme forma parte, pues, del aprender responsabilidades, ¿no? Si el reglamento es claro y conocido, condicionarán, pues, que el colegio deberá exigirlo. Otras cuestionaron, pues, otras madres de familia han cuestionado lo que verdaderamente está manifestando el Ministerio, señores, de Educación, ¿no? Corte de cabello, ¿no? ir, no ir con uñas pintadas, cortarse las uñas, no ir, ¿cómo se llama?, vestido como corresponde, el corte como corresponde, ¿no? Porque algunos van, señores, con un corte, Dios mío, lindito. Bueno, así, señores, están las cosas. Así se están haciendo las preguntas varios padres de familia. Si el reglamento es claro y conocido, consideran que el colegio deberá exigirlo. Claro que tiene que exigirlo, señores. Hay que apoyar, como nosotros, como padres de familia, ¿no? Hay que apoyar, señores, ¿no? Que nuestros hijos vayan a estudiar, que no le falten el respeto, señores, a los maestros, ¿no? Vemos, pues, tantos casos de bullying, ¿no?, que en varias instituciones educativas, aquí en nuestro distrito de Tamborane, han habido casos de alumnos que los han sacado en algunas instituciones educativas con droga, con marihuana, ¿no? ¿No me creen? Vayan a... señores, a la comisaría y pregunten si es que hay casos. Claro que hay casos, señores. Claro que hay casos de muchos alumnos, señores, ¿no?, que los han sacado a las instituciones educativas. ¿Por qué? Porque los encontraban con pasta, con marihuana, ¿no? Bueno, acá viene el trabajo, pues, también de la Policía Nacional del Perú, ¿no?, y de las autoridades, ¿no? Bueno, así, señores, están las cosas. Algunos padres de familia, señores, han pegado el grito al cielo, ¿no? Algunos están, señores, de acuerdo, otros no están de acuerdo. Bueno, señores, están las cosas. ¿Qué es lo que está pasando con César Acuña? Se nos va César Acuña, te vamos a extrañar, César Acuña, de las frases célebres, ¿no? César Acuña se despide, señores, de la vida política. Dios mío, les doy una buena noticia, dice César Acuña, en la cual anuncia su retiro de la vida política. Qué chato para más bandido, ¿no? Las encuestas lo ponían en primer lugar, ¿no?, a César Acuña, como acá, ¿no?, como alguna encuesta por acá, ¿no?, que ponían a un candidato en primer lugar, ¿no?, en la cual nosotros como medio de comunicación tuvimos que dar los resultados a boca de urna, en la cual muchos medios de comunicación, no solamente tamboraninos, sino de toda la región, patinaron, señores, con algunos resultados, ¿no? Porque lamentablemente nosotros como prensa, pues, ¿no?, tenemos que subir lo que corresponde, ¿no? Porque lamentablemente quien patina, pues, ¿no?, son las encuestadoras. Pero bueno, aquí en nuestro distrito de Tamborano, recuerdo, pues, ¿no?, que ponían en primer lugar al señor Pavel, después ponían al señor Darwin, y en tercer lugar ponían, señores, al señor David Carrillo, cuando las cosas eran al revés, ¿no? Muchos medios de comunicación patinaron, señores, ¿no? Por ahí salían algunos memes, ¿no?, de algunos medios de comunicación, como Quien Habla, porque yo también saqué los resultados en mi página, ¿no? Pero por ahí algunos simpatizantes de otros partidos políticos me dieron con palo, yo lo acepto, ¿no? Me equivoqué, lo subí los resultados como medio de comunicación, ¿no? Bueno, pero eso nos queda de experiencia, señores, ¿no? Que verdaderamente las encuestas, ¿no?, de partir para adelante ya no son tan confiables, señores. Muchos medios de comunicación como Cutibalú también patinó, imagínense, Dios mío, lindito, ¿no? Y otros medios de comunicación en Tamborane, ¿no?, en la cual, señores, por ahí hemos visto, pues, que algunos simpatizantes, ¿no? Simpatizantes no, porque el simpatizante es quien se queda siempre con el candidato hasta el último momento, no aquel, ¿no?, seguidor que se cambia de un partido a otro, ¿no? Porque primero algunos estuvieron con Moreno, ¿no?, se cambiaron de ahí, se fueron con otro partido político, ¿no? Yo recuerdo, pues, cuando el profesor Moreno estaba en gestión, ¿no?, habían unos jovencitos por ahí, ¿no?, en la cual hacían y deshacían en la gestión, ¿no?, golpeaban la mesa, por ahí hacían lo que decían, y ahora ya no están en la gestión, pues, ¿no?, ahora se han ido a otra gestión, ¿no?, y nos critican a nosotros como prensa. Dios mío, lindito, nosotros como prensa informamos lo que corresponde, señores. Nosotros no andamos pidiendo servicios, ¿no?, ¿no? Nosotros no andamos atrás esperando al alcalde para poder irle a decir al alcalde, ya, pues, un servicio. No, señores, Nosotros como prensa informamos, ¿no? Aunque algunos por ahí se molesten, nos equivocamos en los resultados, claro. Pero si tú nunca perteneciste a ese partido político, tú nunca seguiste a ese candidato, porque siempre tú te identificabas con una izquierda, ¿no? Pero ahora te volviste derechista, como muchos pasan por acá, ¿no? Porque el verdadero simpatizante siempre se queda hasta el último momento con su candidato. Pero acá no, ahora acá jalan agua para su propio molino, ¿no? Para su propio bienestar, señores, ¿no? Así, señores, están las cosas. Está como el chato César Acuña, ¿no? Que ya se va, César Acuña, te vamos a extrañar, César Acuña. Dice César Acuña, les voy a dar una buena noticia. ¿Qué pasó, César Acuña? Le preguntaban algunos comunicadores. ¿Qué pasó, César Acuña? Me voy de la vida política, me van a extrañar mis frases célebres, tipo Cantinflas, algo así parecido, por ahí, porque juntarlo con Cantinflas hacían ahí los dos, ya que ganaban ahí los dos, ¿no? Pero bueno, César Acuña pues se retira, señores, de la vida política. Después de dar noticias, César Acuña dijo que se dedicará, señores, a tiempo completo a la formación de los estudiantes de su universidad. Dios mío, lindito, ¿no? Tras su reciente participación pues en las elecciones generales 2026, en la cual las encuestas pues lo ponían en primer lugar a César Acuña por todos lados, ¿no? Por todos lados lo ponían en primer lugar a César Acuña, ¿no? Y por ahí salían algunos resultados, ¿no? A través de los canales nacionales, imagínense, que hasta los canales nacionales se equivocaron en algunos resultados, ¿no? Y ahora uno como prensa pequeña, pues no damos unos resultados acá de algunas encuestas que también patinaron, ¿no? ¿No? Pero sí, señores, están las cosas. Se va César Acuña y lo vamos a extrañar, señores, a César Acuña. Yo especialmente lo voy a extrañar a César Acuña por las frases célebres, ¿no? Que manifestaba siempre, ¿no? Y por aquellas encuestadoras limeñas, ¿no? Porque vienen unas encuestadoras limeñas de canales grandes, ¿no? Que lo posicionaron en primer lugar, señores, ¿no? Y al final, cuando dieron los resultados, Dios mío, lindito, César Acuña estaba ya casi al último. Patinaron algunas encuestas grandes, ¿no? Nacionales, ¿no? Y por acá tenemos unas encuestas también acá en Piura que también algunas de ellas, señores, patinaron. Así, señores, están las cosas, ¿no? Nosotros como prensa publicamos, señores, lo que corresponde, ¿no? Ahora que la encuesta se haya equivocado, bueno, es cosa de ser equivocado las encuestas grandes, ¿no? Que llevan en primer lugar, ¿no? A otros candidatos nacionales, ¿no? Y por acá, pues nosotros sacamos unos resultados, señores, unos resultados, ¿no? Unos resultados en la cual eran al revés, ¿no? Ponían al señor Pavel en primer lugar, ponían al señor Darwin en el tercer lugar, ponían al doctor David Carrión y al final los resultados eran al revés, ¿no? Pero bueno, ya las cosas están hechas, ya tenemos a un ganador, ya no hay que llorar, ya hay que esperar, ¿no? ¿Cómo verdaderamente va a trabajar el próximo alcalde, ¿no? Ya hemos visto que se ha reunido con una diputada. Bueno, ojalá que se haga realidad, señores, el tecnológico, el centro de hemodiálisis, proyecto de agua, el hospital, ¿no? El centro de salud que vea mejor atención, ¿no? El mercado, el tema de transporte, el terminal terrestre, una compañía de bomberos. Ojalá que se retrablezca, señores, ¿no? Aquí la planta de oxígeno, ¿no? Y otros temas más que en Tamborane verdaderamente necesita, señores. Los resultados ya están. Si se equivocó o no se equivocó la encuesta, ya tenemos alcalde elegido por voto popular, más de 15,000 votos. El señor Zurita sacó más de 25,000 votos, ¿no? Primera vez en la historia, el más votado en Tambo Grande, ¿no? Y ahora el doctor, que David Carrión va a ser sucesor, ¿no? Sacó 15,000 votos. Se equivocó la encuesta, claro que se equivocó la encuesta, pero no seas tan sobón. No seas tan sobón. No vengas a dártela de Salvador, ¿no? Que estoy contigo, líder. ¿Y qué pasó con tu otro líder que seguías en antes? ¿Ah? ¿Dejates al otro líder pedirte con el otro líder? No, pues. El simpatizante muere con su partido político, ¿no? Pero ahora no. ¿Ahora qué hacen? Se cambian de un lugar a otro, ¿no? Pero bueno, no te olvides. Cuando en antes golpeaban la mesa y pedían lo que ustedes querían, ¿no? No se olvide, señores. Y ahora también están sacando servicio en esta gestión, ¿no? Bueno, ya pronto lo sabrá quién es. Así, señores, están las cosas. Por el amor de Dios, búscame a mí. 44197467, Jimmy Farfancho Macero. Ahí busca. Búscame a mí ahí, si es que me encuentras algo. Busca, dijo Alan García. Busca, pues, dijo Alan García. No puedo decir la palabra porque en este momento pueden estar escuchando algunos niños. Bueno, sí, señores, están las cosas, ¿no? En este tema, ¿no? Se nos va César Acuña, lo vamos a extrañar a César Acuña, especialmente yo lo voy a extrañar a César Acuña, ¿no? Bueno, señores, así están las cosas. A ver, señores, aquí está que me escribe el 96862702. Hay que tener en cuenta algunos. Se acomodado al doctor David Carrión. Bueno, está que me manifiestan por aquí. Soy aquello de tres nietos. Bueno, a ver qué dice. Bueno, no entiendo. Soy aquello de tres nietos. Bueno, no entiendo lo que me escriben aquí a través del WhatsApp, pero me están escribiendo aquí. Hola, tener en cuenta que algunos se acomodaron al doctor Carrión al último momento. Bueno, ya es cosa de ellos, pues, ¿no? Es cosa de ellos, ya, es cosa de ellos, ¿no? Han sido simpatizantes de otro partido político, ¿no? Y ahora se golpean el pecho que soy del partido de CAC. Dios mío, lindito, cómo cambian las personas, ¿no? ¡No cambies! Si dice que son aférrimos de corazón, estoy seguro que en las próximas elecciones, vuelta, lo vas a ver en otro partido político. El izquierdista, el que era zurdo en Tamborano, ¿dónde está? En un partido derechista. ¿Y qué está haciendo? Coqueteando con el alcalde. ¿Y para qué? Para que pueda sacar por ahí un proyectito, un pintadito o algo. Bueno, será amor a la camiseta. Algunos que han estado en campaña política, yo no tengo rabo de paja, señor, yo no tengo rabo de paja. 44197467 es mi DNI. Entra a la zona de proveedores y búscame si es que verdaderamente me encuentras ahí. Yo no tengo rabo de paja, caballero, señor. Yo nunca le he tocado las puertas al señor Carrión para decirle, al señor Zurita, para decirle, deme un pintado, deme esto. No, señor. Búsqueme ahí, vaya, busque y busque quién verdaderamente es Jimmy Farfán Chumacero. Bueno, señores, así, señores, están las cosas en este tema. Bueno, Jimmy, el verdadero político nunca se cambia de camiseta, dice por acá, ¿no? Política, como aquí en Tambo Grande lo hizo un candidato. Bueno, ¿quién será ese candidato? Bueno, señores, se cambió casi tres camisetas. Dios mío, lindito, este debe formar un equipo, ¿no? Fuerte, ¿no? Un equipo, debe formar su equipo mejor, ¿no? Para que se ande cambiando de camiseta en camiseta. Es que así son algunos, pues, ¿no? Es que así son algunos, ¿no? Es que sí son algunos, y discúlpenme que ahorita que me escuchan algunos, y no se sorprendan, ojo, que no se sorprendan cuando entre la gestión del doctor David Carrión, ojalá que no veamos por ahí unos que han sido de otras gestiones, que le han hecho daño en otras gestiones, y quizás lo vas a ver bien sentadito ahí en la municipalidad, bien bonito, bien peinadito, bien con sus zapatos brillantes. Y se preguntarán ustedes, ¿lo vieron en campaña política? No, sino que estaba por ahí guardadito, escondidito. No salga porque me haces quedar mal la campaña y me puedes tumbar la campaña. Después que ganes, sal, no te preocupes. Ojalá que no ocurra, señores. Ojalá que no ocurra en la gestión, señores, ¿no? Porque hay otros personajes que sí le hicieron daño, señores. Algunas gestiones. Discúlpeme, que quizás hasta que me escuchan por ahí. Es que algunos ya perdieron la vergüenza, pues, ¿no? Algunos ya no tienen ni vergüenza, señores, ¿no? Ya no tienen ni vergüenza. Sí, señores, están las cosas. Son buenos jugadores. ¿Qué tal táctica, no? Mejor, señores, que el equipo de Argentina. Mejor que Messi, ¿no? Bueno, sí, señores, están las cosas. Vamos a ver, pues, a ver cómo... ¿Qué tipo de gente tiene, señores, la gestión del doctor David Carrión? Así, señores, están las cosas en este tema, señores, ¿no? Vamos a ver, pues, señores, hemos visto que el doctor David Carrión se ha reunido, ¿no?, con una diputada piurana, ¿no? Que vengan los proyectos, yo estoy de acuerdo, que siga gestionando, que siga tocando puertas, ¿no? El instituto, ¿no?, que tanto sueñan los jóvenes, ¿no?, el centro de hemodiálisis, ¿no?, los centros de salud que van a tener buena atención, ¿no?, que más manifestaba el mercado, que le iba a dar una limpiadita por ahí, ¿no?, no habló nada de construcción, ¿no?, terminal terrestre, el tema, señores, palpante, que es el tema de transporte en nuestro distrito de Tamborán, un tema en la cual... Han cambiado de gerente, de jefe, de jefe, de jefe. Se ponen los chalecos azules, chalecos amarillos. No sé con qué chaleco irá a poner el doctor David Carrión en su gestión, ¿no? Para ver este tema de transporte. Queremos, señores, una gestión distinta. Y estoy seguro que el doctor David Carrión, con su equipo técnico que va a entrar, señores, este primero de enero, lo logre concretar. Le deseamos toda la suerte, señores, al doctor David Carrión, ¿no? Y que Dios siempre ilumine, señores, cada paso. Así, señores, están las cosas, ¿no?, en nuestro distrito de Tamborán. Le voy a extrañar a César Acuña. Se nos va César Acuña. Adiós, dice César Acuña, la vida política. Los voy a extrañar, hermanos peruanos, dice César Acuña, ¿no? Las encuestas lo ponían en primer lugar, ¿no? Y al final, ¿cómo quedó César Acuña, no? Bueno, así, señores, están las cosas en este tema. Álvaro Vargas Llosa, pues, es nombrado nuevo embajador del Perú en Estados Unidos. ¿Se acuerdan ustedes, pues, no, de Álvaro Vargas Llosa, de su padre? Pues, no, bueno, ella es... Nombrado, señores, nuevo embajador del Perú en Estados Unidos. El gobierno oficializó el nombramiento de Álvaro Augusto Mario Vargas Llosa como nuevo embajador, ¿no?, extraordinario, ¿no?, del Perú en los Estados Unidos de América. Sin embargo, aún no se ha definido cuándo asumirá sus funciones, señores, en dicho cargo. Bueno, ya vemos, pues, que el gobierno de Keiko Sofía Fujimori viene trabajando, señores, en muchos temas. Lo que me da pena es que se me va César Acuña. Bueno, César Acuña se nos va, señores, de la Alianza para el Progreso, ¿no? Así, señores, están las cosas. No olviden, señores, que este 6 de diciembre tendremos que irnos a la segunda vuelta electoral entre Reinaldo Gilbert y un caballero, Memo Latorre, ¿no? Creo que ha formado parte de la gestión del señor Lucho Neira, creo, ¿no? Proyecto Bayover, creo que tenía cargo, ¿no? Vamos a ver, pues, a la margen izquierda, si es que verdaderamente hizo realidad. Creo que la margen izquierda está embellecido, está verdecito la margen izquierda. ¿Están funcionando los 5 reservorios? Hay que preguntarles, pues, ¿no? Está hermosa la margen izquierda. Ahí hicieron 5 reservorios en la margen izquierda. ¿De qué están llenos los reservorios? Se han preguntado. De arena, pues. ¿Y las propuestas de campaña dónde están? Bueno, por ahí hemos escuchado a algunos comunicadores, ¿no?, en la cual estaban hablando de Reinaldo Gilbert, que no sé cuánto, que por aquí, que le vamos a hacer un resumen, que no sé cuánto. Bueno, señores, vamos a ver, pues, ¿qué es lo que viene más adelante? Si vamos a hablar de todos los candidatos, de todos los políticos, sacaremos algo por ahí, algo bueno. Poquito, aunque sea, pero poquito sacaremos algo bueno de ellos. Porque algunos, señores, ya algunos han sido gobernadores, otros ya han estado al costado del gobernador, ¿no? Por ahí dicen el continuismo, dicen por ahí, ¿no?, de Memo Latorre, de Lucho Neira, ¿no? Vamos a ver, pues. Vamos a ver, porque al final quien decide, señores, somos todos los piuranos para tener elegir este 6 de diciembre al próximo gobernador regional de Piura. ¿Estarán funcionando verdaderamente los reservorios, los 5 reservorios aquí en la margen izquierda? No. No, señores. Se va la gestión y nunca funcionaron. ¿Qué manifestaban algunos? Vamos a jalar agua del río. Ve. Nada, señores. Nada. Ahí están abandonados. ¿De qué están que se llenan? De arena. ¿Y quién sufre? La margen izquierda. ¿Cuántos gobiernos han pasado? ¿Cuántos gobernadores han pasado? Y sigue lo mismo. Uno, ¿no?, que ahora está postulando. Yo tengo un audio ahí que estos días lo voy a traer para que ustedes escuchen mismo lo que manifestó. Que la margen izquierda le iba a poner verdecito, ¿no? Que iba a tener agua. Pero, miren, señores, creo que se olvidaron. Por eso siempre es bueno hacerle recordar, ¿no?, a los políticos, a los ganadores, para que no se olviden, porque prácticamente algunos señores sufren, ¿no?, de pérdida de memoria. Agradecerles, señores, a cada uno de ustedes. Viene nuestro amigo Eder Maza, ¿no?, con más información. Hay que, señores, hay que tener cuidado. Reportan 297 casos de leptospirosis y 3 fallecidos en la región de Piura. Ay, ay, ay. Reportan 297 casos de leptospirosis y 3 fallecidos en la región de Piura, señores. Ay, ay, ay. La leptospirosis sigue generando, señores, preocupación en la región de Piura. Según el último informe de la División de Inteligencia e Información Sanitaria, correspondiente a la semana epidemiológico 40 hasta el 12 de octubre, la red asistencial de Piura en el Salud reporta 296 casos, entre 45 confirmados y 253 probables, además de 3 fallecidos. Bueno, señores, así están las cosas. Agradecerle a cada uno de ustedes. Y hasta aquí nuestro amigo Eder Maza para seguir con la información que corresponde. Permiso, señores, el día de mañana seguiremos informando con que corresponde. Permiso, que Dios me lo bendiga, señor. Que Dios bendiga.
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¿Qué tal, amigos, amigas de Tambo Grande? Muy buenas tardes, bienvenidos y bienvenidas a una edición más de Bajo la Lupa. Estamos en vivo y en directo a través de Radio La Mejor 91.7. Gracias por escucharnos, gracias por seguirnos de lunes a viernes de 1 a 2 de la tarde. Les agradecemos la gentileza a todos ustedes de permitirnos ingresar a sus hogares con información local, con información regional, a través de esta tribuna informativa, como es Bajo la Lupa, donde tu opinión nos importa. Agradecemos a nuestro amigo Justo Blea, allá en Agreda Nueva, nuestro amigo Froilán Crisanto en el Carmen, a todos nuestros amigos que sintonizan Bajo la Lupa a través de Radio La Mejor 91.7. Gracias, muchas gracias. Muy bien, tenemos mucha información, la información avanza, la información no se detiene. Y vamos a compartir hoy con ustedes mucha información. Hoy a las 3 de la tarde es la audiencia del Jurado Nacional de Elecciones para definir la anulación de las elecciones en San Juan de Bigote, ¿no? La nulidad de estas elecciones que mantienen vilo a Somos Perú y a parte de la población, porque aquí el Jurado Electoral Especial de Piura o de Morropón, perdón, ha determinado que se haga el reencuentro, que se hagan nuevas elecciones, pero solo para el tema distrital. Somos Perú quiere que se haga ese recuento de votos para tema regional y provincial, ¿no? Lo cual podría alterar los resultados de este proceso electoral. Hay todavía incertidumbre. A las 3 de la tarde, el colegiado del Jurado Nacional de Elecciones va a desarrollar la audiencia para definir, todas las miradas puestas a lo que acontezca el día de hoy a partir de las 3 de la tarde. 1 de la tarde con 3 minutos aquí en Bajo la Lupa.

Agradecemos a todos los que nos escuchan también a través de la plataforma digital en Facebook. También estamos conectados. Ya estamos conectados en Facebook. En el Facebook de Bajo la Lupa, Tambo Grande, ahí nos puedes seguir, ahí puedes sintonizar nuestro programa Bajo la Lupa, aquí donde tu opinión nos importa. Una de la tarde con 4 minutos, hoy jueves 15 de octubre del año 2026. Jueves 15 de octubre del año 2026, ya estamos en vivo y en directo a través de Bajo la Lupa, donde tu opinión nos importa. Hoy a las 3 de la tarde se define a través del colegiado del Jurado Nacional de Elecciones sobre el pedido de Somos Perú, que ha apelado a nulidad de votos. Santiago Paz, candidato al gobierno regional por Somos Perú, anunció que su organización presentó una apelación contra la resolución del Jurado Electoral Especial de Morropón tras los hechos registrados durante las elecciones regionales y municipales del 4 de octubre, especialmente en el distrito de San Juan de Bigote. Durante una conferencia de prensa, el postulante pidió que se investigue las presuntas irregularidades y se respete la voluntad popular expresada en las urnas. La población de la región ha cumplido con su deber cívico y ha concurrido masivamente. Esta es una fiesta democrática, ha dicho Santiago Paz. Por su parte, Nelson Mío, en Chulucana, respaldó el pedido de investigación, aseguró que también habría observado situaciones irregulares. Hoy a las 3 de la tarde se define, señores, se define esta situación para poder definir quién va a ir a la segunda vuelta electoral acompañando al ingeniero Reinaldo Gilbert Guzmán.

0: Muy bien, estábamos recibiendo una llamada muy insistente. Nos dicen que desde el caserío El Papayo, margen izquierda de Tambo Grande, nuevamente sin fluido eléctrico. Ya es constante la situación, las circunstancias en que el caserío El Papayo está padeciendo por falta de electricidad. Constantes apagones en la madrugada, se han malogrado refrigeradores, se han malogrado artefactos electrodomésticos, los mismos que algunos están conectados, ¿no? Esto, señores, ya es el colmo, ya no tiene nombre de cómo calificar lo que está haciendo el mal servicio que está brindando Enosa a través de su subsidiaria Goiset aquí en el distrito de Tambo Grande. Ya es el colmo, señores, constantemente apagones. Ahora el caserío El Papayo, pobladores hasta llorando nos cuentan que se han malogrado sus artefactos, ¿no? Estábamos atendiendo justamente esa llamada, la señora estaba muy preocupada, acongojada, no quería salir al aire, pero lo escuchamos, aunque pusimos la cortina periodística. Escuchamos a la señora y hicimos, vamos a hacer nuestro ese pedido. Yo creo, señores, amigos y amigas, yo creo que ya es hora de que se tomen cartas en el asunto. Yo creo que es momento de que intervengan las autoridades, pidan explicaciones y exijan, sobre todo, a Enosa y a Goiset, exijan que se solucione cuanto antes el tema de la luz, del fluido eléctrico, de los constantes apagones, del pésimo servicio que brinda, señores, el pésimo servicio que brinda Enosa y Goiset aquí en el distrito de Tambo Grande. Se hablaba de que el gobernador lo habían suspendido, algo que es falso, señores, algo que es falso. No hay suspensión. Ya lo dijo el abogado Juan Carlos Álamo, lo han dicho varios abogados expertos en la materia. Hoy, les decía al inicio del programa, hoy se define la segunda vuelta electoral, ¿no? Hoy se realiza la audiencia para confirmar o negar la nulidad de las elecciones a partir de las 3 de la tarde. ¿Qué dice al respecto el abogado Juan Carlos Álamo? Vamos a escuchar.
1: Estamos con el abogado Juan Carlos Álamo, vamos a conocer un poco sobre la...

0: bien se confirma la resolución del jurado electoral especial que declara nulo y en consecuencia.
1: Hemos tenido unos pequeños inconvenientes para poder escuchar el testimonio de Juan Carlos Álamo. Vamos a escucharlo nuevamente sobre la audiencia de hoy para definir las elecciones de San Juan de Bigote.
2: Bien, estamos con el abogado Juan Carlos Álamo. Vamos a conocer un poco sobre el proceso que se lleva en San Juan de Bigote. Hoy, jueves 15 de octubre, se realiza también la audiencia para definir si se anula finalmente las elecciones, y esto es en segunda instancia, luego de que Somos Perú apelara a la decisión de anulación de este proceso electoral en Morropón. Doctor, ¿cuál es la situación aquí en este distrito morropano sobre estas elecciones que se anularon?
0: Bueno, hay que considerar que el jurado electoral especial de Morropón en primera instancia declaró nulo las elecciones en el distrito de San Juan de Bigote a pedido del solicitante de la agrupación política Alianza para el Progreso, declarando fundado la nulidad planteada. Sin embargo, en virtud al derecho de réplica, la organización política Somos Perú presentó recurso de apelación, este se concedió, y el día de hoy, justamente en audiencia pública a las 3 de la tarde, se ha citado con la finalidad de que el pleno del jurado en última y definitiva instancia defina esta nulidad, bien la confirma, ¿no?, o bien la rechaza, y de una manera u otra manda recuento de votos tal y como lo ha planteado la agrupación política Somos Perú, ¿no?
2: Y en este caso, esto es una segunda instancia, ¿no?, luego de que se decidiera la anulación. Es decir, el jurado es el que va a evaluar si es que avanza el proceso, o se reafirma o regresa las elecciones. ¿Qué pasa si se dice o se niega esta anulación?
0: Bueno, no olvidemos que aquí tenemos dos figuras. Bien se confirma la resolución del jurado electoral especial, que declara nulo, y en consecuencia existe una elección complementaria, pero ojo, esa elección complementaria ya no entra a tallar en esta esfera RM 2026, sino es una elección complementaria a realizarse el próximo año conjuntamente otros distritos electorales, mediante una convocatoria nueva, mediante agrupaciones políticas nuevas.
2: Todos los que hayan quedado fuera.
0: Todos los que hayan quedado fuera. Ahora bien, ¿qué pasaría si el Jurado Nacional de Elecciones revoca la resolución del Jurado Electoral Especial y manda recuento de votos? Definitivamente se tiene que cumplir, y con lo poco que hay, mandarlo a un recuento de votos y sacar una decisión conforme a lo que se tiene, a lo poco que se tiene de material electoral que la Fiscalía y el conocimiento ha recabado, ¿no?
2: En la jurisprudencia existe información sobre datos, sobre un proceso que se haya realizado con recuento de votos, tal vez, o tener en cuenta que hay poco material para contar y que finalmente sirva para una elección, ¿eso no sería un poco desequilibrado?
0: Mira, te digo algo, no olvidemos que la figura de recuento de votos es algo nuevo, que se ha implementado recién este año electoral en las elecciones generales 2026. Es decir, esta figura de recuento de votos no es que en las elecciones 2022, si no más recuerdan ustedes, se realizó, no. Simplemente esta figura es nueva, por lo tanto no existe antecedente alguno que pueda manifestar que esto prosperaría. Sin embargo, lo que se va a hacer en la audiencia del día de hoy es escuchar a ambas partes, tanto Alianza para el Progreso, que es el que ha pedido la nulidad, y pese que no ha sido notificado, se han apersonado, y la agrupación política Somos Perú, que ha interpuesto el recurso de apelación, ¿no? Sin embargo, esta ha sido aceptada, y es por eso que el día de hoy, jueves, se está llevando esta audiencia pública, ¿no?
2: Pero en la práctica, más allá de este reconteo de votos que se instala recién, como usted dice, en las elecciones pasadas, en las elecciones generales, en la práctica, ¿se puede hacer o tomar en cuenta el número de votos cuando no tenemos el 100%? O sea, es decir, si hablamos de 90% de los votos, 80%, ¿se puede ganar una elección simplemente teniendo en cuenta un 80, 70% de la población que ha votado y no al 100%?
0: No olvidemos, Oscar, que la norma señala que para que una elección sea válida tiene que haber el 50% más uno de los electores hábiles en el padrón electoral. Ahora bien, aquí el tema de, digamos, desde mi punto de vista y de mi expertise electoral, aquí no se está cuestionando un tema de la cantidad de votos porque supera el 50%. Aquí lo que yo voy es a la cadena de custodia que debió tener estos votos. Si bien es cierto, la Fiscalía, por mandato constitucional, es el que da legalidad en las actuaciones, no es el ente indicado para garantizar esta cadena de custodia. En ese sentido, creo que el punto de quiebre o el talón de Aquiles de este proceso es verificar cómo se manipuló todo el material electoral durante todo este tiempo.
2: ¿Puede haber en el interín un cambio de actas?
0: Totalmente de acuerdo. Si estas figuras garantizan que realmente exista la voluntad popular, ¿no? Una ardua tarea que va a tener que definir, reitero, el Pleno del Jurado en esta última instancia, en esta apelación, pero reitero, mi postura es que se confirma la resolución del Jurado Electoral Especial declarando la nulidad y afectando solamente al distrito de San Juan de Bigote. Por ahí había escuchado que quizás esto iba a afectar la provincia o la región, que quizás a la región puede afectar por el tema que están en un recuento voto a voto. Pero reitero, en una elección complementaria solamente se afecta, en este caso, al distrito afectado.
2: Si hablamos sobre la custodia, la cadena de custodia de estos votos, porque incluso hay fotos donde aparecen las actas embolsadas, no de la manera correcta como se les enseña incluso a los miembros del jurado, ¿no? Y de la OMPE. Pero se ven aquí bolsas amarradas, ya como diciendo, aquí está todo protegido. Pero si no hay certeza de que la cadena de custodia no se rompió, significa que ¿podríamos estar hablando de una confirmación de anulación de elección?
0: Totalmente de acuerdo. Para eso el jurado va a tener que utilizar todos los medios necesarios, desde los informes de fiscalización, de los informes de Defensoría del Pueblo, desde el acta de fiscalía y de todos los entes que han participado en este proceso electoral. Y obviamente el jurado va a tener que decidir si más que se realizó en la totalidad de electores o hubo el 50% más uno, para que sea válida una elección, el punto de quiebre, de mi punto de vista, va a ser la cadena de custodia. Si realmente estos votos garantizan la voluntad popular del distrito de San Juan de Bigote.
2: Ahora, ese distrito, San Juan de Bigote, que pertenece a Morropón, ¿afecta la ausencia o la falta de votos en este distrito? ¿Afecta, por ejemplo, los votos para Morropón, para la provincia? Y si el que ya ganó o el que está cerca, ¿se ve también un poco aquí implicado en una votación un poco irregular?
0: Mira, en principio no debería afectar, porque son elecciones totalmente distintas. Ahora bien, si hablamos de una coyuntura, no llega un porcentaje indicado para declarar la nulidad de una provincia, porque solamente estamos hablando de 6.000 electores, así es, que votan en esta jurisdicción. Sin embargo, considerando de que en esta jurisdicción de San Juan de Bigote no hubo un candidato al ganador, en este caso a la organización política que ganó en la provincia, no afectaría. No, reitero, no afectaría una elección provincial. El señor, si no me equivoco, ganador en la provincia de Chulucanas, lo que sí debe esperar es una respuesta ya de esta nulidad, para poder, digamos, contabilizar estas actas que quedan pendientes. Sin embargo, reitero, no afectaría porque el porcentaje que estipula la ley no es suficiente para declarar una nulidad total o afectación a la provincia, ¿no?
2: Normalmente se sacan 1.500, 1.800 votos en este distrito y el segundo lugar en la provincia no podría decir que perdió porque se anuló San Juan de Bigote. En el caso de la región, sí estaría peleado porque serían votos que le darían la apertura en la segunda vuelta.
0: Ahí sí cambia. Ahí creo que ambos candidatos que están peleando a esta segunda vuelta regional, que es el señor de Podemos Perú y el señor de Somos Perú, estarían peleando estos votos porque definitivamente cambia el escenario y suma definitivamente a cualquiera de estos, ¿no? A cualquiera de estos.
2: Bueno, también estamos con el abogado Juan Carlos Álamo. Vamos a conocer un poco sobre el proceso que se lleva en San Juan de Bigote. Hoy, jueves 15 de octubre, se realiza también la audiencia para definir.
1: Muy bien, estas han sido las declaraciones del abogado Juan Carlos Álamo. Él es experto en temas electorales y se ha referido sobre las elecciones, la nulidad de las elecciones en San Juan de Bigote. A las 3 de la tarde se define ello, ¿no? Una de la tarde con 22 minutos. Vamos a una pausa. Regresamos con más aquí en Bajo la Lupa. Disculpen los problemas técnicos que hemos tenido. Pensábamos que estábamos difundiendo un audio, pero se había muteado, ¿no? Había una parte de silencio dentro del programa. Vamos a una pausa y regresamos para comentarles más información de carácter local y regional aquí en Bajo la Lupa.
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Una de la tarde con 27 minutos aquí en Bajo la Lupa, donde tu opinión nos importa. Continuamos con el desarrollo de más noticias locales y regionales a través de Bajo la Lupa. Una de la tarde con 27 minutos. Tenemos más información que vamos a desarrollar aquí en nuestro programa informativo. Nuestro hilo telefónico está activo gracias a todas las llamadas. Mensajes, nos llegan muchos mensajes del pésimo servicio de electrificación que hay aquí en nuestro distrito de Tambo Grande, ¿no? Pésimo servicio. Muy bien. En mega operativo conjunto en Máncora intervienen a 250 ciudadanos extranjeros. En un trabajo articulado entre la Región Policial Piura y la Superintendencia Nacional de Migraciones, se ejecutó un mega operativo en Máncora donde han intervenido a 250 ciudadanos extranjeros, ¿no? Este mega operativo conjunto en la jurisdicción de Máncora con la finalidad de fortalecer el control y la fiscalización migratoria. O sea, después del asesinato de la dueña del restaurante, recién se acuerda la policía que Máncora existe. Que Máncora hay extranjeros, muchos de estos ilegales, ¿no? Entonces, tienen que ocurrir las cosas para que las autoridades puedan actuar. Que realmente, señores, las autoridades esperan que los hechos se consumen, que ocurran estos hechos de violencia, de criminalidad, para recién decir: vamos a enviar a la policía, vamos a hacer operativos, vamos a trabajar por Máncora. Si no hubiera ocurrido este asesinato, este vil, cruel asesinato, no se hubiera preocupado en nada la policía en ir hasta allá. Muy bien, en otro ámbito de la información, pacientes exigen respeto y vocación de servicio en el salud de Tambo Grande. Denuncian presunto maltrato verbal de un vigilante contra un paciente de 66 años. Y piden intervención de E-Salud, ¿no? Pacientes que acuden diariamente al establecimiento de salud de Tambo Grande para obtener citas médicas, realizar sus controles y gestionar documentos, vienen solicitando mayor respeto, comprensión y vocación de servicio por parte del personal de vigilancia. Una de la tarde con 30 minutos, una de la tarde con 30 minutos a través de Bajo la Lupa, donde tu opinión nos importa.

0: ocupa, donde tu opinión nos importa. Puedes escribirnos 995162 289 995162 289. Así que hoy a las 3 de la tarde se terminan todas las dudas con respecto a esta nulidad, esta apelación a la nulidad de las elecciones en San Juan de Bigote. Hoy a las 3 de la tarde ya se define, hay un veredicto del colegiado del Jurado Nacional de Elecciones. Marco Castillo, director de la Administración de Agua, informa sobre los trabajos de descolmatación del río Piura. Vamos a escuchar a Marcos Castillo Mimbela.
1: Mencionado que hay una preocupación todavía por el tema en el Ojo Piura.
2: La preocupación es grande porque nosotros estamos direccionando nuestro trabajo a partir del día lunes en el sector de Curamori y Chato Chico. Pero ustedes saben, el Bajo Piura pues tiene una longitud y una población muy grande. Entonces, esos pobladores están un poco preocupados que cuando viene la máquina, cuando nos hacen el trabajo, a pesar de que el Ministerio de Defensa viene haciendo 7 puntos críticos ya en la parte del Bajo Piura, pero nosotros vamos a complementar ese trabajo porque vamos a poner maquinaria para poder cumplir con ese objetivo. Parcialmente, obviamente, porque como quisiéramos tener 3 veces más ese equipamiento que tenemos ahorita para poder tranquilizarnos y también tranquilizar a la población.
3: ¿Por qué se decide finalmente en el sector? ¿Cómo?
4: Se lo consulta por la nueva propuesta del gobierno por la salud de Cristo nos valga.
2: Es una evaluación de carácter técnico que se viene haciendo y no hay ninguna decisión.
3: Entonces la resolución no tiene validez, la que
2: ha bueno, tiene validez en la medida que se ha hecho una identificación, es como identificar una ficha que establece un punto crítico, pero de ahí establecer ya el aspecto netamente técnico, sí, está todavía en evaluación. ¿Cómo?
3: ¿Qué significado tiene una resolución ministerial?
2: Identificar 45 puntos críticos que los establece ahí. La empresa privada ahora ya tiene una ruta por donde poder entrar porque ya están identificados.
4: Retirar o evacuar las aguas del río Pira es la única propuesta que se maneja, es decir, no hay otra en esa resolución.
2: ¿Cómo?
4: Por lo menos es la única propuesta que se maneja para liberar las aguas del río Piura en ese punto. Chutú, que era una alternativa, ¿no se optó por ella o se estaba proponiendo eso?
2: No, ahí se viene evaluando, son alternativas, estimados amigos, no nos... Ah, bueno, eso ya... Lo que tú dices, no sé a quién se la trasladamos. Se mantiene en evaluación, sí, es una está en evaluación.
1: El trabajo se está descartando también.
2: ¿Por el qué?
1: El tema de lo que se va a hacer ahí, que es muy difícil señalar.
2: Eso lo decidirán los técnicos, porque ellos tienen que evaluar si es que lo van a hacer con dinamita o no. Se está en eso. Ahorita más estamos preocupados por Bajo Piura, con la intervención que vamos a hacer ya a partir del lunes con la maquinaria.
1: Más o menos habrá una información de respecto a la decisión, ¿por dónde se encauzará el río?
2: No tengo idea, pues yo te puedo decir de aquí a 15 días, como también se pueden demorar, ¿no? De la alta dirección.
3: Pero lo más probable es que en este sector Cristo no lo haga, no se hagan trabajos por el componente social, ¿no crees?
2: Habría que ver cuál es el objetivo de abrir ese brazo que está ahí en la resolución. Pero como le digo, mire, no hay ninguna opinión personal. Lo que estoy haciendo es evaluando a nivel de especialistas, amigos, hacer un canal de 15 kilómetros no es fácil. Es que la viabilidad no depende de mí. Depende, si el estudio técnico lo dice, tendrá que entrar a una fase de socialización, ¿no es cierto? Como todo proyecto. El ANA no está teniendo en cuenta esto, lo están haciendo otro nivel o instancia superior.
5: Es bastante grande para toda la población. ¿Se hará finalmente una salida de río hacia alguno de estos puntos de todas estas?
2: No puedo decir ahorita. Ahorita estamos trabajando en todos los ríos para ver cuáles son esos puntos críticos.
6: El año 86,
2: inclusive, tal como han escuchado ahí, hay puntos críticos que están quedando por la necesidad misma y que no han sido incluidos. Pero se está trabajando eso, por eso es que yo he explicado que también la empresa privada debe intervenir. ¿De acuerdo?
6: Vamos ya, si va a haber una salida al mar o no.
2: No, ya se lo expliqué, no hay todavía. Seguro en cualquier momento se puede hacer. La alta dirección están trabajando en... Ah, bueno, pues no sabemos cuándo.
0: Han sido declaraciones.
7: Ella es coordinadora de estrategias de...
0: del ingeniero Marcos Castillo Mimbela, representante de la Autoridad Nacional del Agua. ¿No? El Salud Intensifica, vacunación contra el dengue serotipo 3 en jóvenes para reducir la mortalidad en Tamorán debido, o se habla de un presunto caso de
7: bajo índice
0: dengue hemorrágico. De jóvenes, escuchemos a la representante de salud.
7: Están siendo pues inmunizados, recibiendo esta vacuna contra el dengue. Bienvenida a Cotibalú.
8: Junto con nuestros aliados estratégicos del Ministerio de Salud, hemos llevado a cabo nuestro plan de vacunación contra el dengue. Empezamos con los puntos de vacunación fijos que tenemos como red asistencial de Salud Piura. Entre ellos está el Hospital Cayetano Heredia, el Hospital Real de Guidelgado, el Hospital Privado, el Hospital Universitario, CAC 3 Metropolitano, CAC 3 Catacaos, CAC 3 Chulucanas. Son los establecimientos de salud que atienden a partir de las 7 de la mañana hasta la 1 de la tarde. Ellos realizan la campaña de vacunación para el público desde los 10 años de edad cumplidos hasta los 20 años, así también como el personal de salud.
7: ¿Cuál es el porcentaje que ustedes vienen ya atendiendo, si a grosso modo?
8: Bueno, nosotros hemos recibido la vacuna en el mes de septiembre y desde ese entonces hemos implementado estrategias para poder empezar a vacunar, porque ya... En realidad el Ministerio de Salud ya estaba interviniendo, las instituciones educativas, y nosotros nos hemos puesto de acuerdo para también sumarnos en esta estrategia y continuar con la inmunización a los puntos de las instituciones educativas y también tanto estatales como particulares.
7: ¿Han encontrado algún tipo de obstáculo por parte de las personas que tienen que vacunarse, los jóvenes, los adolescentes o los padres de los mismos?
8: Bueno, con todo el respeto que se merece mi población piurana, nosotros tenemos, lo digo así también porque soy del Bajo Piura, tenemos aún algunas dudas de repente de la población en el tema de la vacunación y comprendemos, en ese sentido respetamos estas creencias, pero hay que tener en cuenta que nosotros como Piura somos estamos considerados como zona de riesgo por ser una zona endémica. Entonces, el serotipo que está circulando es el serotipo 3. Muchas de las personas no desean vacunarse o se niegan a autorizar a que sus niños en las instituciones educativas reciban la vacuna. Pero quiero decirles, teniendo en cuenta ciertos criterios para la aplicación de la vacuna, esta es segura. Nosotros como personal de salud hemos sido primero vacunados para poderles llevar la vacuna a ustedes y que puedan proteger a sus niños, sobre todo en ese grupo etario de 10 a 20 años.
7: ¿Sectores o regiones o distritos han presentado esta incidencia, o mejor dicho, este rechazo a que sus menores hijos sean vacunados?
8: Y como le repito, más es en el Bajo Piura, que todavía estamos un poquito renuentes con la vacunación, pero ya estamos nosotros dándole énfasis en las sesiones educativas. Le hacemos previa charlas en las instituciones educativas para que sepan qué vacuna es.
0: Muy bien, el saludo intensifica vacunación contra el dengue serotipo 3 en jóvenes para reducir la mortalidad. Hay un presunto caso de señores de dengue hemorrágico de una chica que habría fallecido. No es oficial, no es una información veredicta, fidedigna, no. Una trascendido que hay, ¿no? Por eso es importante la vacunación contra el dengue. El dengue está matando, señores, es muy peligroso. Así que hay que tener en cuenta y vacunar a nuestros niños, vacunar a los menores. Acérquese al centro de salud más cercano, en este caso al centro de salud de Tambo Grande, para poder realizar la vacunación. 1:40 a través de Bajo la Lupa. Vamos a una pausa, regresamos con más.
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0: 1:45. Continuamos con el desarrollo de más información local y regional a través de Bajo la Lupa, donde tu opinión nos importa. Hoy a las 3:00 p.m. se define la audiencia del pedido de nulidad que ha hecho a las elecciones, pedido de apelación a la nulidad de las elecciones en San Juan de Bigote, allá en Morropón, Chulucanas, ¿no? Muy bien. 1:47. 1:47. Piuranos respaldan las nuevas normas que se aplicarán en los colegios. Vamos a escuchar. Las nuevas normas que se van a aplicar en los colegios son, es una decisión que respaldan los piuranos. Escuchemos.
1: Decisión que se ha tomado para de alguna manera con...
0: Muy bien, 1:48. 1:48 a través de Bajo la Lupa, donde tu opinión nos importa. Los alcaldes electos de la región ya se están reuniendo, algunos han visitado cámaras de biovigilancia en Lima, en otros lugares del país, para poder imitar, ¿no? Para poder ver cómo se desarrollan estas experiencias exitosas de algunos gobiernos locales, regionales, provinciales, a nivel de todo el país, y poderlas aplicar aquí en la región Piura, ¿no? Eso es importante, valioso. Muy bien, la Policía del Perú capturó en Piura al médico gastroenterólogo Luis Enrique Vázquez Valera, quien registraba una condena de 18 años de prisión por el delito de violación sexual y una orden de captura vigente. El profesional fue intervenido por agentes de la División de Investigación Criminal, DIVINCRI, cuando se encontraba en el consultorio de una clínica local donde atendía a sus pacientes. Según informó el jefe de la DIVINCRI Piura, el coronel Javier Méndez, el sentenciado era requerido por la justicia desde el 2023 en virtud de una orden emitida por un órgano jurisdiccional de Lima. Tras verificar su identidad y confirmar el mandato judicial, los efectivos procedieron con su detención para ponerlo a disposición de las autoridades competentes. Conocido médico gastroenterólogo ha sido detenido. Pesa sobre él una condena de 18 años de prisión por el delito de violación sexual. Hablamos del doctor Luis Enrique Vázquez Valera. 1:50 p.m. a través de Bajo la Lupa, donde tu opinión nos importa. Muy bien, los tamborandinos van a tener que elegir de aquí en diciembre al nuevo gobernador regional en esta segunda vuelta electoral. La cantante Juanita Iris habría sido intervenida por presunta agresión a su hija, ¿no? Estos hechos se están investigando para ver qué es lo que ha sucedido. Les doy una buena noticia. César Acuña anuncia su retiro de la vida política. Después de dar la noticia, César Acuña dijo que se dedicará a tiempo completo a la formación de los estudiantes de su universidad. Tras su reciente participación en las elecciones de 2026, el fundador de Alianza para el Progreso, César Acuña, anunció este jueves que se retirará de la vida política. Cuña Peralta dijo que dejará el mundo político para dedicarse a tiempo completo a la formación de los jóvenes que estudian en las distintas sedes de la Universidad César Vallejo. Y les doy una buena noticia, chao política, dedicado a tiempo completo a formar a mis jóvenes. Creo que estoy haciendo más que cualquier presidente del Perú, declaró el ex gobernador regional de La Libertad. Dijo que transmitirá sus 25 años de experiencia a las nuevas generaciones y a los nuevos jóvenes políticos. 1:51. 1:51. Continuamos con el desarrollo de más noticias locales y regionales a través de esta tribuna informativa donde tu opinión nos importa. Muy bien, damos por finalizado nuestro programa. Mañana retornamos cuando sean la 1:00 p.m. para compartir información local, regional, nacional con todos ustedes, amigos oyentes de nuestro distrito de Tamorande. La municipalidad y SENASA articulan esfuerzos para combatir la mosca de la fruta en el Valle de San Lorenzo. Les agradecemos la gentileza. Gracias, amigos y amigas. Permiso.
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9: Atención, hermanos y hermanas en la fe. 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Usted que carga peso, tus rodillas rechinan como galletas, tus dedos están deformándose por la artritis, ese reumatismo, esa artrosis no te dejan ni levantar tu cuchara. No te resignes a vivir con dolor. 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No te quedes postrado en una cama. 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

0: Que Dios les bendiga.
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3: Hola, ¿qué tal amigos de Tambo Grande? Reciban el cordial saludo. 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La próstata crece. Crece porque va a crecer. Tienes 40 años de edad, cuida tu próstata. Lo que tenemos que hacer es minimizar ese crecimiento. ¿Se puede evitar? Claro que se puede evitar. Tienes que ser precavido y quererte a sí mismo. No permitas que llegues a andar con una sonda, terminar con una enfermedad muy complicada, como es el cáncer prostático. La próstata sana, la próstata normal, debe de pesar 20 a 25 gramos. Mide 4x3x2, es decir, es similar al tamaño de una nuez. Pero con el tiempo, si no se toma interés, puede llegar a tener el tamaño de una naranja. En la mayoría de los hombres, la próstata comienza a crecer aproximadamente a los 40 años de edad. Continúa creciendo a través de los años. A la edad de los 80 años, el 80% de hombres tiene la próstata aumentada de tamaño. La hiperplasia prostática benigna es una condición común que afecta a todos los varones. En muchos de estos casos, la próstata crecida ejerce presión sobre la uretra, estrechándola y causando dificultad en la micción o problemas similares. ¿Usted tiene problemas para orinar? ¿Demora varios minutos para iniciar la micción? ¿El chorro de la orina es poco potente y fino? ¿Se levanta a orinar 2 o 3 veces por la noche? ¿Tiene la sensación de no haber vaciado completamente su vejiga después de orinar? ¿Ha sufrido estancamiento de orina alguna vez? ¿Su potencia sexual ha disminuido últimamente? ¿Su orina es turbia y fétida? ¿Orina muchas veces durante el día o la noche? ¿Ha orinado sangre alguna vez? ¿Tiene más de 40 años de edad? ¿Siente o ha sentido últimamente alguno de estos síntomas? 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
2: 3 de la tarde, 18 minutos.

Escúchalo, escúchalo. El sabor del techno. Por esa bonita, hermosa tarde. Entregándole a todos y cada uno de ustedes saludos cordiales. Un fuerte abrazo, fuerte abrazo. Una tarde muy bonita, con bastante sol, ¿eh? Acompañada de bastante sol, Dios mío.

Dale que dale, mueva que mueva que mueva que mueva que mueva que mueva, que rico, eso. Buenas tardes, buenas tardes, ya listo.

la gente más, más alegre que seas ahora conectadito. Continuamos haciendo temas, música. Eso. El aventurero. Lo mejor de Armonía 10 de Piura.

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0: Muchas gracias, maestro.
1: Un aplauso.
2: Muchísimas gracias.
1: Muchísimas gracias por acompañarnos. Muchísimas gracias por haber...
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Vamos recordando. ¡Ay, ay, ay! Canciones que nunca pasarán de moda. No. El encanto de corazón. Para mi amigo Juan Carlos Castillo. La gente sonó el JR Sonido.

para mi amigo Guido Rufino. Es ahora en la tarde escuchando la radio ahí en San Martín de Abalingas, disfrutando de su rico almuerzo.

¡Ay, ay! Tremendo recuerdazo del Encanto del Corazón, ¿sí o no? Claro, música que por nunca pasará de moda. Un saludo para mi amigo Santos Antonio Rufino. Es ahora full radio la mejor, dice. Mi estimado Santín. Bueno, compartiendo aquí contigo a esa hora de la tarde toda la buena música, excelente para todos y cada uno de ustedes, donde se encuentren, donde estén. Siempre viéndole muchos saludos, muchas felicidades. ¿Quiénes hoy, por cierto? Hoy están de mantel largo ahí. Muchas bendiciones, felicidades. Porque solamente eres mala. La poderosa de San Iván. Díselo. Estos son, aquí están los muchachos de Lesani, van, van, van. ¡Claro! ¿Por qué no desenvolver ese temita musical? ¡Somos la mejor!

0: ¡Oye, la Merú!
1: ¡Oye, la Merú!
0: Seleccionándote buena música en esa tarde maravillosa, jueves antes del fin de semana. Para ti. Gracias por la preferencia. Gracias por la sintonía. Y lógicamente compartiendo contigo más música.

0: qué rico. Con tu radio a la mejor. Tremendo recuerdazo, ¿sí o no? Música, carambas, que nunca pasará de moda. Y obviamente aquí en tu radio la mejor.
1: Ay, ay. Somos Armonía 10.
0: Somos Radio La Mejor. Transmitiendo la ciudad de Tambo Grande City. Para toda la gente valiosa que nos chequea a través de la web, también gracias. 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Ah, descarga, descárgalo ahí. Para poderte complacer, 4 de la tarde vuelvo para seguir presentándote a buena música. Tú y yo. Tremendo recuerdazo también, ¿ah? Tú me haces falta, mi amor. Vamos recordando con Corazón Serrano. Una canción, himno lleno de amor, ¿eh? Esta canción le encanta a mi semo y Delson Timana. La gente de San Martín de Malingas. Pronto bailan con Capricornio, prepárense.

Para la gente de sonido Lenny Music Internacional. La gente de Tapicería Al, que también es ahora en la tarde escuchando en la radio. Es para mi pata Piero, para mi amigo Gerson Leandro Alca Córdoba. Sonido Lenny Music Internacional. Tapicería Alcas.

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0: Que Dios les bendiga.
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5: ¿Qué tal, amigos de Tambo Grande? Reciban el cordial saludo en el amor de nuestro Dios Todopoderoso. Invertir en nuestra salud jamás será un gasto innecesario. La salud es primordial. Este es el primer paso para evitar enfermedades crónicas e incluso

0: uterina. Los miomas uterinos pueden ocasionarse por origen hormonal o por predisposición genética. Se presentan con más frecuencia después de los 30 años de edad y sobre todo si no se ha presentado embarazo alguno. Damas, madre de familia, tengan en cuenta estos síntomas más importantes: el trastorno del sangrado menstrual, dolor pélvico, sensación y presión en el estómago, micción frecuente, estreñimiento, dolor durante la relación sexual, aumento del volumen del abdomen, dificultad para el embarazo. Estos son uno de los principales síntomas. Aproximadamente en la mitad de los casos, los miomas uterinos no presentan síntomas, y en el resto de los pacientes estos suelen ser muy variables dependiendo de la localización, el tamaño y la dirección de crecimiento del tumor. Recuerde usted, puede prevenir estos tumores uterinos. Tenga una alimentación sana, tenga un peso adecuado y practique ejercicio físico. Y sobre todo, hay que realizar su chequeo médico ginecológico cada año. Con ello, se busca posibles lesiones que pueden con el tiempo convertirse en precancerosas asociadas al cáncer de cuello uterino. Es muy valioso consumir alimentos lo más naturales posible, desechando todo aquello que contenga conservantes o saborizantes artificiales. Evitar el consumo de comida chatarra. 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Algo muy importante: si no se ingiere frutas y verduras, esto aumenta la posibilidad de muerte prematura en un 42%. Mujeres, es muy recomendable la prevención. Vivirás más, tendrás mejor calidad de vida. Si detectas alguna enfermedad a tiempo, podrás ahorrar dinero. Las enfermedades y las emergencias son muy costosas. Muchas gracias, amigos y amigas, por sintonizarnos. Los esperamos. Dios los bendiga grandemente.
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0: El estilo de Agua Marina. Para esa tarde maravillosa. Jueves 15 de octubre. Tremenda tarde. Tengo un saludo muy especial a esa hora de la tarde por aquí. A ver, vamos a ver un saludo. Hola, Ronnie. Esa por acá. Buenas tardes, Ronnie. Pasa un saludo en la greda para la familia Nima. Salud para Alcides, para Luz, para María, para Marta, Diana, Talía, Miriam, Miguel, Daniel y para mi prima más conocida como La Salvaje. La canción de Ale Núñez, No Puedo Amarte, ¿ah? Tiene esa canción, no se preocupe. Ahí está la gente de la greda, ahí está ahora en la tarde, ¿eh? Escuchando la radio. La gente de la greda nueva, la greda antigua. Solo para el Cides, especialmente para la familia Nima. Para el Cides, saludo para Luz, para María, Marta, Diana, Talía, Miriam, Miguel, Daniel. La prima más conocida como La Salvaje. Es ahora en la tarde, están escuchando la radio. ¡Qué bueno!
1: Aló. Soy yo. Te estoy llamando para decirte que...
0: Para mi amigo Santo Rufino.
1: Y la verdad que...
0: Es hincha de la radio.
1: Espero que me pueda acompañar.
0: Buena, Santo.
1: Buen día.

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0: Dios les bendiga.
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0: El encanto. La hora importante son las 5 de la tarde con 24 minutos. Nos vamos, sigan disfrutando de toda la buena música de tu radio, la mejor. Retorno mañana. Cuídense mucho, permiso, chao. Mix.
1: 5 de la tarde, 24 minutos.

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Óigame, compadre, Maratonia tiene ganas de bailar, hombre.

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